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Kana y Ma, Big Soto y Danny Ocean en el puesto 4. Fusión increíble la de estos artistas que están pidiendo podio urgente. Seguí votando las canciones del ranking.

Vuelve Ricky Martin, Los Ángeles Azules y Tini. En segundo lugar, ellos descienden un puesto con esta canción que estuvo liderando el ranking toda la semana. Pequeño paso al costado para seguir compitiendo fuerte entre los tres mejores de la lista.

Primer puesto, cumbia playera entre Manuel Turizo y Emilia. Esta colabo increíble para el álbum Apambichao está dominando la lista de los 40 éxitos latinos. Una canción que sumó varios votos durante la semana y coronó finalmente, superando a dos grandes canciones que parecían inamovibles del podio. Amigos, hasta acá llegamos por hoy. Gracias por sumarte al ranking. Germán Ledesma estuvo en los controles, Juanjo Garón en la producción. Yo soy Santi Altieri, fuerte abrazo y siempre nos podés encontrar por acá para activar tu día con lo mejor del ritmo latino. Chau, chau, gracias.

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1: Pero para, yo quiero venir a bailar. Yo vengo acá a bailar con Banda 21 y estoy cantando baladas, boludo. La verdad que aparte, tantos musicazos acá alrededor con los trompetas, la cosa, y yo estoy tocando con el piano solo.
2: Y salen caros.
1: Y cobran igual.
2: ¿Sabes lo que cobran?
1: Yo creo que deberíamos...
2: hacerlo laburar, Axel.
1: Mirá, este ya se lleva el piano.
2: No, pero pará si se queda. Este es el que más labura. Fuerte el aplauso para Piquito, por favor.
1: ¿Qué hacemos, Javi? ¿Qué hacemos? ¿Le ponemos un poco de ritmo? Hacemos un poco, a ver qué pasa, Pablo, ahí. A ver qué pasa.
2: Claro, metele.

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0: Las hermanitas siguen recorriendo escenarios, trayendo música, alegría. Y esa cosa que tienen las chicas de Hash, te dejo en libertad. ¿Cómo están? ¿Qué se cuenta? ¿Qué dicen? Bueno, espero que lo estén pasando bien, arrancando con la mejor de las ondas porque se pone pesado el inicio de la semana, pero estamos, estamos. Mi nombre es Eva Cebal y estos son Los Primeros 30.
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0: Un poco de rock, te digo que no viene mal, porque una dosis de buena música siempre te alegra el día. La Vela Puerca, Claro Oscuro.
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0: En alguna oportunidad seguramente la cantaste o la escuchaste. Los Rancheros, será.
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0: ¿cómo viene tu jornada? Digo que porque el lunes cuesta como remarlo, ¿no? Cuesta un poco más. Pero si a esto le sumamos un poco de radio y la música de los tipitos, campanas en la noche.
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0: Luis Fonsi sigue escalando posiciones en cuanto chart aparezca de listas de reproducciones a nivel digital y mundial. Luis Fonsi, Por una mujer.
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0: Bueno, si querés conectarte con la radio, ya sabes, buscanos, te quedás ahí, nos escribís y demás. Porque los primeros 30 siempre traemos buenas canciones. Y si querés volver a casa, nada mejor que hacerlo con los chicos de Maroon 5. Ir a casa sin ti.
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0: Tenemos todavía una lista increíble e interminable de artistas que van a sonar una y otra vez acá en los primeros 30. El turno es de No Mercy y la canción Where Do You Go?
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0: tema lo hizo versionado Hilda Lizarazu. No sé si lo llegaron a escuchar. Está muy bueno, se los recomiendo, pero nos quedamos con el original. Siempre con el original. Pretenders, no te preocupes.
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0: esta canción fue lanzada en el año 2000. Este temazo fue parte del legendario Californication, oscuro, profundo y con una energía que revienta los auriculares. Alcanza el puesto número 14 de la lista Billboard Hot 100 y es uno de los más coreados en vivo. Red Hot Chili Pepper, Other Side.
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0: Si él lo dice, tiene que ser cierto. Y nosotros acá le creemos a los artistas. Ricky Martin, nada es imposible.
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0: canción ganó varias nominaciones al premio Grammy al mejor video musical. Género rock, ellos son Sou Asylum con Runaway Train.
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El Pájaro Gómez y los chicos de Vilma Palma suenan con ¿A dónde vas? Bien, amigos, llegamos al final de este lunes cargado de música, pero con expectativas porque mañana tenemos un montón de canciones más, así es que seguinos, disfruta de la música. Mi nombre es Eva Cebal y estos fueron los primeros 30.

¿Te quedaste con ganas? No te preocupes. Seguimos investigando rankings para reunir los próximos nuevos 30 primeros. Estos fueron los primeros 30 de hoy. Pero lo mejor siempre está por venir. 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
0: 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Un respiro corto, como cuando dudás antes de mandar ese audio. Enseguida volvemos con más de eso que te acomoda el día. No te vayas lejos, ¿eh? 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

La propuesta musical de la mano del recordado Jorge Cafrune de Perico del Carmen, para dar inicio a un nuevo recorrido de folclore, de argentinidad, un grito bien nuestro, bien argentino, hasta las 6 de la mañana a través de Despuntando el Día. ¿Por dónde? Por FM 10, en Radio Ciudad, iniciando una nueva semana en este lunes 18 de mayo del año 2026. Una mañana que está muy, pero muy fría, por cierto, en San Carlos de Bolívar. Bueno, si los digo por última vez, recuerden, no manden mensajes antes de que yo inicie el programa, ¿sí? No manden mensajes antes de que yo inicie el programa. Bueno, hasta las 6, se les decía, José Larralde se va sumando.

La propuesta musical en la mañana, de la mano de José Larralde, el Pampa José Larralde, ayer bajé al poblado. Bueno, vamos preparándonos el mate de a poquito por acá en la mañana. Como digo siempre, mate amargo, bien tranqui. Y decía que está fría la mañana y que no hay movimiento. Al menos cuando yo salía de mi lugar donde vivo, no encontré a nadie, no vi a nadie, no había auto, nada. Estaba tranquila la ciudad. O está tranquila la ciudad, al menos por el momento. Por ahí porque es lunes, en definitiva, ¿no? Bien, 4 de la mañana, 54 minutos. Hay más folclore, hay más voces. 620485. El mensajero de la radio.

Samba de Amor en Vuelo, la propuesta musical de la recordada Tamara Castro. Y el saludo para el amigo Cristian, que nos está acompañando desde Málaga, España, a esta hora de la mañana, ¿no? Bueno, por acá Eduardo, bienvenido Eduardo al Madrugón, gracias por estar del otro lado. Pásame la villerita por Horacio Guaraní, me dice el hombre, que me está escuchando. Le damos la bienvenida también a Susana Margarita, que ya anda el ruido, el talón, me dice, ya me levanté. Aquí no sé, pero bueno, ya estoy levantada, me dice Susana Margarita por acá, que está en sintonía de FM 10 en Radio Ciudad, como todas las mañanas, ¿no? Bueno, bien. Mientras voy hablando, voy acomodando por acá las cositas para la propuesta folclórica que va hasta las 6 de la mañana.

0: Bien, para el amigo Eduardo que ya nos está acompañando en la mañana, ahí estábamos con la voz del recordadísimo Horacio Guaraní haciendo la villerita. Hola Sergio, muy buenos días, pasame algo de los tucutucu, si tenés Anoche No Dormí, te lo voy a agradecer. Saludos de parte de Oscar, bueno, ahí vamos sumando Oscar ese tema musical en minutos, nada más para el aire de la radio, ¿no? Bueno, a ver por acá, Edith, que ya está en sintonía de nuestro programa, le agradezco, claro, está 5 de la mañana, 4 minutos, bienvenidos a cada uno de los madrugadores. Edith, por acá, hola Sergio, si podés pasar El Hornerito. No me acuerdo quién lo canta, gracias, de parte de Edith. Tema, al menos la versión que yo tengo de Adrián Maggi, ¿no? Adrián Maggi. La bienvenida a la abuela Teresa, que ya está firme como puntal de patria, compartiendo la mañana de FM 10, Radio Ciudad. Muy buenos días, amigo, qué buen comienzo, ya te estoy acompañando. Un saludito de parte de la abuela Teresa.
1: Unos lo llaman casero, aloncito o albañil. Juan del Barro, allá en Brasil, en mi pago es el hornero. Con paso vivo y ligero de rápidos movimientos, suele caminar atento, bichando sin alzar vuelo, la vista fija en el suelo en busca de su alimento. De color pardo terroso, los ojos, patas y plumas, pechera blanca se suma para dar un pájaro hermoso. Ni su canto melodioso, ni un plumaje colorido, ni un vuelo muy sostenido le da el renombre que

Arma el nido en cualquier lado, árbol, cornisa o tranquera, un molino, una cumbrera o el poste de un alambrado. Después que el barro ha encontrado con hoja o crines, lo amasa y con el pico se pasa a metacarrear con esmero. Y en pocos días el hornero ya tiene lista su casa. Siempre, hornerito, has construido cada cría un rancho nuevo, y como flores los huevos que en primavera han venido. Con tu pareja que ha sido fiel de por vida con vos, animalito de Dios, digno ejemplo.

turnarán, sí, Señor, para traerles comida. Y al volver uno enseguida canta y le avisa su amor en dúo con gran valor cuando salga de la sala, como aplaudiendo las alas cara al cielo y pico junto, cantarán de contrapunto sacando pecho con gala. En el campo me han contado que el nido al rayo lo ataja, que el domingo no trabaja ni tampoco lo feriao. Pero del indio olvidado, si entramos a estudiar su ciencia, encontramos una creencia, aunque rara, muy hermosa. Pa' que aprendan a hacer chozas, se lo envió la providencia. Si canta en un temporal es porque está por parar, y el que lo llegue a atacar seguro que le va mal. Dicen que es medicinal solo el nido abandonado, un trozo de horno mojado pa' la afección en la piel, se pasa un trocito de él y al tiempo estará sanado. Es el ave nacional, es símbolo de trabajo, y es dicha lo que nos trajo ese pequeño animal. Es augurio sin igual ver su nido donde quiera, o su estampa tan campera, sencillo, aunque bien plantado, de arquitecto consumado y un albañil de primera. ¿A dónde se habrá marchado con ese humilde aleteo? Que ya casi no lo veo sobre su nido parado. Es un pájaro sagrado y mansito por demás. Si vuelvo el tiempo para atrás cuando la gomera usa.

0: Bueno, muy bien, ¿eh? Adrián Maggi en la mañana para complacer a la señora Edith, que ya me está acompañando en el madrugón, en este despertar de lunes, comienzo de semana, ¿eh? Mucho frío en San Carlos de Bolívar, hoy lo noté más que nunca y vine rápido, pero bueno, hace frío igual, pues ya estamos en época, ¿no? 18 de mayo del año 2026, se nos va de a poquito mayo, ¿no? Cómo van pasando los días, ¿no? Bueno, la señora Elsa Pugtiniano por acá, buen día Elsa, ¿cómo le va? Un placer saludarla, gracias por estar del otro lado. Buen día Sergio, buen comienzo de semana y buena jornada de lunes. Me pasás Samba en ti por los de Salta, gracias. Abrazo enorme de parte de Elsa.
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La música de los de Salta, Samba en ti, para complacer a la señora Elsa Pocteniano, que ya me está acompañando en el madrugón de este lunes, comienzo de semana, ¿no? Bueno, el amigo Oscar Gonzalo, por acá, dice, buen día, Sergio, buen comienzo de semana, pasate por el Chaquenio para vecino, Amor Salvaje. Gracias, abrazo grande, buen programa, gracias, Oscar, lo mejor como siempre, ¿eh?

0: mañana, un lindo lunes y una buena semana en definitiva, ¿no? Bueno, gracias Norma, Norma Lavay, su esposo Roberto, que ya está en firme, junto a FM 10, Radio Ciudad. Le doy la bienvenida a la abuela Coca. Buen día, abuela, ¿cómo anda? Esperemos que ande bien. Ayer seguramente la pasó más que bien. Lo mejor, ¿eh? Lo mejor para la abuela, como siempre. A ver qué me dice Eva, por acá en un mensaje. Hola.
1: Hola, muy buenos días, Sergio. ¿Cómo estás? Espero que muy, muy bien. Recién comenzamos a acompañarte. Hoy te quiero desear que tengas un muy, pero muy bendecido comienzo de semana y programa. Te quiero pedir si tenés en programación el que tenga algo de lo fronterizo, el que tengas. Un beso y hasta mañana, si Dios quiere, en Despuntando el Día.

La música en compañía de Los Fronterizos. Y ahí vamos cumpliendo en la mañana, en este caso con Eva, que nos había solicitado algo de estos grandes del folclore, ¿no? Bueno, tengo más mensajes por acá. La señora Isabel Sutherland, desde Barrio San José, le doy la bienvenida, por supuesto. Pero antes tengo la página de la radio, lunes 18 de mayo del año 2026, Día de la Escarapela. Me olvidé de traer la escarapela, bueno. Luego la vamos a sumar. Semana de la lucha contra la triquinosis, Día Internacional de los Museos, Naciones Unidas, Semana Mundial de la Seguridad Vial. La piedra preciosa del mes de mayo es la esmeralda. La flor de mayo es el lirio. 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

0: a Caperucita. El lobo siempre será malo si solo escuchamos a Caperucita. San Doral, Santa Rafaela y Santa Fainá en el día de hoy. La farmacia de turno hasta las 8 de la mañana, farmacia Pasteur, en Avenida General Paz 60. Bueno, el saludo ahí para mis amigos de la farmacia, Raquel y Sergio, no sé quién estará de turno en el día de hoy, pero bueno, un saludo grande para ellos, por supuesto. A ver.
1: Hola, buenos días, Sergio. ¿Cómo anda usted? ¿Puede ser por Víctor Velázquez, Corazón de Pampa Vieja? Muchísimas gracias, Sergio.

Bien, la música de Víctor Velázquez para la señora Isabel Sutherland, que me está acompañando desde Barrio San José a esta hora de la mañana. Damián García, ¿cómo anda, mi amigo? ¿Todo bien? ¿Todo encaminado por ahí? Bueno, bienvenido, bienvenido al Madrugón. El amigo Segovia, que también está sintonizando FM 10 Radio Ciudad. Le quiero mandar un saludo grande al paisano Ortiz, en sintonía de nuestra emisora. Quiero saludar también al amigo Di Pascua, desde Unzué. Buen día, ¿cómo anda? Esperemos que ande bien. Esther y Néstor, desde la calle Paso, que me están acompañando desde muy tempranito. Cachito Rubio, muy, pero muy buenos días también, Cumples del 18 de mayo del año 2026, Nazarena Soledad Navarro, Daniel Ortiz, Juan Emilio Aguilar, Fernando González, Romina Furcadel, Mónica Itatí López, Joaquín Sánchez Toman, Andrea De Vicenzi, Alexis Nicolás Navone, Fátima Mariel Díaz, Cristian Núñez, Manuel Charo, Dana Otero, Juan Antonio Lescano, Nicole Pérez, Yanina Torosa, Karina Ayelén Estabile, Yanina Gurgulián, Pamela Ortiz, Luciana García Farías, Milena Martínez, Yani Rivira, Marcos Illescas, Luis Vázquez, Nehuen Pérez, Susana Acosta, Yamila Silva, Daniela Rocío Garbuglia, Romina Torosa, Mateo Pérez, Nicolás Bailarini, Elías Alejandro Millán, Bautista Sadove, Norma Cabral y en Urdán Pilleta, Sergio Bustos. Los cumpleaños de esta mañana de lunes. Tranqui, ¿no?

0: tengan siempre presente, no se olviden nunca. 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
1: Bueno, muy bien, para el amigo Damián García que nos está acompañando a esta hora de la mañana, ahí estábamos con la propuesta musical de los recordados hermanos Cuestas, ¿no? Oscar Asín desde Jordán Villeta, buen día mi amigo, ¿cómo va? Esperemos que andes bien. Quiero saludar también a la señora Elsa R. de Jordán Villeta que me está acompañando como cada una de las mañanas. La señora Marta Cardoso desde Cañuelas, buen día Marta, ¿cómo le va? Esperemos que ande bien. Buen comienzo de semana. Gracias Raúl, gracias Juana, Barrio Los Orzales presente, el amigo Catini desde Barrio Pompeya, en este despertar de día lunes. Y tantos oyentes más, ¿no? Tengo para contarles el pronóstico del tiempo, pero antes, la bienvenida a Lidia.
2: Buen lunes, buen comienzo de semana, que tengan una semana hermosa. Muy lindo el programa, ya pasaste el chaqueño, me encantó la canción que pasaste, me encantó. Bueno, lo vamos a hacer cortito, como decís vos, todo bien, y me asustás con el frío que decís que hace. Bueno, gracias por todo, ¿eh? Gracias por todo, que tengas un buen lunes, como ya te dije. Y te saludan Lidia y Luis de la calle Leiría, siempre te recordamos. Hasta luego, hasta mañana, si Dios quiere.
1: Bueno, chaucito. Muy bien, gracias Lidia, gracias Luis, del otro lado, como siempre, formando parte de este encuentro, ¿no?
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1: Bueno, seguramente por ahí me debe estar acompañando ya la señora Irma Capurro. Le doy la bienvenida, por supuesto, en este despertar. Esther y Néstor desde la calle Paso, Mirta de Horacio Cañete. Muy, pero muy buenos días para ustedes también. Gracias por la compañía madrugadora. Marcelo Paganti, de la zona de la 140. Muy buenos días, Marcelo. ¿Cómo va? Esperemos que bien. El amigo Héctor Cárdenas, que ya está sintonizando nuestro encuentro. Gracias, un abrazo grande. Rubén Bassi, por ahí también. Bien, bien, gracias por el tema. Un abrazo. Damián, que tengas buen día. Gracias, Damián. Un abrazo grande, amigo. Lo mejor, como siempre. Tengo para contarles el pronóstico del tiempo para hoy: lunes soleado, frío fresco, con posibles heladas, mínima de 2 grados bajo cero y la máxima de 12. Con razón hace tanto frío, ¿no? Martes, cielo despejado, leve ascenso de temperatura, mínima de 4, máxima de 14. Miércoles soleado, continúan bajas temperaturas, mínima de 4, máxima de 12. Jueves, cielo mayormente nublado, fresco a templado, la mínima de 9, la máxima de 14. El viernes, cielo despejado, frío a fresco, la mínima de 5, máxima de 14. Sábado soleado, continúa frío, mínima de 4, máxima de 14. El domingo, cielo mayormente nublado, poco cambio de temperatura, mínima de 6 y la máxima de 15. Dentro de todo, ayer estuvo lindo, estuvo agradable, un poquito de frío, pero bueno, estaba lindo igualmente, ¿no? Bueno, vamos a cumplir con Eduardo, que me había solicitado algo de los tucu-tucu por acá.

La música de los tucutucu haciendo Anoche no dormí. Bueno, recién me hicieron una llamada, pido disculpas porque no alcancé a atender porque se me terminaba el tema, pero bueno, cuando comience el tema musical al aire el próximo, me puede llamar la persona, el oyente, ¿no? Bueno, hoy se entregan, estaba mirando por acá, los Martín Fierro, ¿no? Una nueva edición de los Martín Fierro, que estará por la pantalla de Telefe con la conducción de Del Moro, precisamente. Bueno, no me gusta Del Moro como conduce, la verdad que no. Me gusta más Marley, para los Martín Fierro y demás, pero bueno, son cosas del canal y demás, obviamente, es una simple opinión, ¿no? Igualmente creo que, perdón por lo que voy a decir, pero bueno, yo lo digo, creo que se ha subido al pony este muchachito, este conductor. Bueno, está creído, me parece, Del Moro. Marley ya es un poco más sencillo, es más de pueblo, más de la gente, ¿no? Pero bueno, son cosas del mundo del espectáculo, de la TV. A partir de la hora 19 por Telefe, la alfombra roja, y luego 21 horas la entrega de los premios, que ya se sabe en definitiva qué es lo que va a pasar, ¿no? Porque todos los años pasa lo mismo. Pero bueno, es cuestión de mirar algo, simplemente, o por mirar algo.

Carlos Ramón Fernández, el chacarero cantor en la mañana, tu esposo, tu amigo, tu amante. Bueno, se comunicaba con nosotros la señora Irma Capurro desde Loverías, fiel oyente, claro está, de nuestra propuesta madrugadora. Y cómo no, vamos a complacerla con algo más de Carlos Ramón Fernández, el chacarero cantor en la mañana. De hecho, nos ha escrito por acá. Dice: buen día, Sergio, bendecido comienzo de semana. Me pasarías Amor de Tiempo y Distancia por Carlos Ramón Fernández. Gracias por la compañía. Carlos Ramón Fernández en la mañana, para nuestro oyente, la señora Irma Capurro.

0: La música en la mañana, despuntando el día para la señora Irma Capurro, que me está acompañando desde Loverías. Muy, pero muy buenos días, Irma. Un placer saludarla nuevamente. El amigo Horacio, de 9 de julio, Mario, desde la calle Quirino Costa. Muy, pero muy buenos días. A ver qué me comenta Horacio por acá.
1: Buen día, Sergio. Que tenga linda semana. Acá, preparando el mate acá, manso nomás. Ahí hay un grupo de camiones que tenemos, se llama el grupo Los Cementeros. Estoy haciendo poner la radio tuya para que escuchen un poco de folclore y del bueno. Así que un abrazo grande y buen comienzo de semana.
0: Abrazo grande, mi querido amigo Horacio, y saludo ahí a los amigos, a Los Cementeros. Le damos la bienvenida. Siempre fue mi consigna reunir a oyentes que van pasando por la ruta, o las rutas, mejor dicho, que unen la ciudad de San Carlos de Bolívar, y que nos peguen un llamadito, ¿no? Que nos hagan un llamadito, un audio por ahí para saber que van escuchando nuestra propuesta de despuntar el día, de despuntando el día en este caso. Bueno, así que bienvenidos, por ahí se animan y alguna mañana que pasan, nos hacen algún llamadito por ahí o algún audio. 2314-620485. 2314-620485. Bienvenidos, amigos camioneros.

0: La música para el amigo de 9 de julio, también para los cementeros. Le damos la bienvenida ahí a los amigos camioneros que me están acompañando a esta hora de la mañana, por supuesto. Hugo Torres en este encuentro. Bien, vamos a sumar algo de Carlos Ramón Fernández. Ya pasábamos recién la música de Carlos Ramón Fernández. Algo vamos a ir compartiendo por acá. Alberto de la calle Zapiola, que me está acompañando. A ver qué me comenta Alberto.
1: Hola, muy buenos días. ¿Qué tal? ¿Cómo estamos? ¿Todos muy bien? Esperando un nuevo día. ¿Podrás tener algún tema de Remoldis Braga? Puede haber. Desde ya, muchísimas gracias. Saludo a la parienta, que cada tanto nos pegamos unas llamadas. Y que tengamos muy buen día. Mucha suerte. Nos vemos.

Bien, para el amigo Alberto que me está acompañando a esta hora de la mañana, Marcelo Pagante de la zona de la 140. Saludamos también a Josefina que está en sintonía de FM 10 en Radio Ciudad a esta hora de la mañana. Llegamos al final, llegamos al final de Despuntando el Día. Nos vamos a volver a reencontrar mañana, como es habitual, muy tempranito, aquí en el aire de la 106.1 FM 10 en Radio Ciudad. Voces y sentir de nuestra tierra con Oscar a continuación. Gracias por todo y hasta mañana.

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0: Muy buenos días para todos, buen día Sergio, ¿cómo andamos? ¿Todo bien? Disfrutando el día temprano de esta jornada, bastante frío hoy, este lunes 18 de mayo de 2026, día del escarapela. Estamos con ustedes hasta las 8 de la mañana por FM10.
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0: Gracias, Sergio. Lo vamos a la publi entonces. 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

Germán Montero dejaba Mi Vida en la Pampa con la guitarra de Mauriño, Por acá un llamado solidario, dice, para una familia que tenga para donar una cucheta, mucho le vamos a agradecer, Es para una familia, pasar por Cáritas o Las Cuadras 242, gracias, Hogar San Francisco de Asís, Castelli 455, Villa Amante, ropa, calzado, abrigo, los martes, trabaja 9 a 12 y los viernes de 14 a 17 horas. Por acá tengo un extravío, Cacho Herrera. Me dice por aquí, extravío su cartera con todos los documentos. Dice allá por la calle del barrio La Escuela, número 7, 6 Peña, Moreno, por allí. Así que si alguien lo ha encontrado, se puede comunicar con el teléfono de Cacho, es 2314-61-65-88. Corte de pasto, mudanza, Cacho Martín, 21 de septiembre, Barrio Jardín. El teléfono es 314-46-52-87. Ahí está, en el Madrugo.

0: El Cholo Aguirre, cuando vuelva este lunes 18 de mayo 2026, día de la escarapela. Y la gente que de muy temprano sintoniza MMS, ¿eh? Alicia Lezama, buen día para vos, ¿cómo andás? Ahí están las mujeres del tango, Elsa Sabella Bolívar, Claudia Cardoso de Cañuela, ¿eh? Por allá había un pasaje que recordaban a un poeta lugareño, ¿no? Felicitaciones por su cultura, gracias por recordar a nuestro Camilo Pérez Rizzo, nuestro poeta bolivarense, en su libro 150, Semblanza de Poesía Criolla Bolivarense. Tengo su libro por allí, y me contesta Carlos Rizzo, un abrazo grande, amigo, dice. No solamente Pérez Rizzo, sino un montón de poetas lugareños de la provincia de Buenos Aires. Escribir un poema puede ser un libro, ¿no es cierto? Pero él escribió la biografía de cada uno, que yo realmente no le conocía, ¿no? El trabajo de Camila Pérez Rizzo, y le he leído su verso aquí en esta radio. Así que infinitamente gracias, la hija del Indio Vares por allí, ¿eh? El abrazo grande, Pati Vares, siempre recordando a su padre y por supuesto también el andar de los payadores por todos los rumbos de la patria.
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El Tino Miner, su poesía que es nuestra mañana, ¿eh? Reitero, por una familia, quien tenga para donar una cucheta, mucho le vamos a agradecer, ¿eh? Pasar por Cáritas los sábados 42, los martes y jueves de 15 a 17 horas, ¿eh? Tengo la página en radio, dice, para este lunes 18 de mayo 2026, día de la escarapela, semana de la lucha contra la triquinosis, día internacional de los museos, Naciones Unidas, semana mundial de la seguridad vial, día internacional de la vacunación por las plantas, semana, dice, mundial de la civilización sobre la sal, la piedra preciosa del mes de mayo, la esmeralda. La flor de mayo es el libro. La frase de la radio, el libro siempre será malo si solo escuchamos las compositas, ¿no? El santoral del día hoy, Santa Rafaela y Santa Faína. 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

Carlos Infante, escribió muchos temas, pero con este vendió unos cuantos discos, desaparecido ya, pero realmente siempre recordado ya por la zona Santiago del Estero, ¿no? Buen día, hermano de color, y el cumpleaños de Jorge Portela, que pase un lindo día con la familia. Y Cristina manda este mensaje del Movimiento Crucillo de Bolívar, entonces que lo pase de maravilla, Ahí estamos, una mañana bastante frescona este lunes 13 de mayo de 2026, Decía para allá Osiris Rodríguez Castillo, ¿no? Vamos a arrimarle al fueguito dos o tres astillas más. Aunque no escampe la lluvia, ¿para qué me voy a incomodar, no? Estaba viendo pleno mayo, señores, aquí los pagos de Bolívar.

0: Bueno, ahí tenés Elsa Putiniano para vos, para vos y bueno, y para toda la barriada ahí, donde vivimos en la calle Chiclana, que están sintonizando el radio también, infinitamente gracias. En los santiagueños, camino al amor. Tengo los cumpleaños por aquí de esta jornada, que son nombre y apellido de esta comarca lugareña, San Carlos Olivares. De abrazo grande, el hijo Car Tocayo, ¿no? Gracias por el envío que me mandaste de la gente que ha pasado la historia con los versos, con los camperos, son individuales, ¿no? Luis Oscar Calvo de Bolívar, el abrazo grande. Los cumpleañeros de este 18 de mayo 2026, Nazarena Soledad Navarro, cumpleaños hoy. Romina Furcadel, Joaquín Sánchez Toma, Alexe Nicolás Navoni, Cristian Núñez, cumpleaños. Dana Otero, Nicole Pérez, Karina Yelén Estable, Pamela Ortiz, Milena Martínez, Marco Sillesca, cumpleaños. Nehuen Pérez, Yamila Silva, Romina Tolosa, Nicolás Bailanine, Bautista Sadobe, cumpleaños hoy. Daniel Ortiz, Francisco González, Mónica Itatí López, Andrea De Vicenzi, Fátima Mariel Díaz, Manuel Charo, Juan Antonio Lescano, Janina Tolosa, los cumpleaños de esta jornada, Janina Gurgulián, Luciana García Varillas, también cumpleaños, Janet Rivira, Luis Vázquez, Susana Acosta, Daniela Rocío Garbuglia, Mateo Pérez, Elías Alejandro Millán, Norma Cabral en Urdán Pilleta, cumpleaños Sergio Bustos, que lo pasen de maravilla.
1: 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Nacidos por Ayacucho, un tal Rufino Taguada va a enlazar con llamarada. 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
0: El querido y recordado Antonio Mancilla, ¿no? La última vez que nos vimos fue en Alvear, una jineteada, ¿no? Y me dio por allá un CD por repasarlo. Y acá está presente, ¿eh? En este verso camperones para esta mañana, donde madruga la gente y sintoniza el radio también, ¿eh? Feli La Mancha, un abrazo grande para vos. Ricardo Puñal, el amigo de las letras, de San Carlos Bolívar, el abrazo grande, gracias por la sintonía. Vamos rumbeando la mañana aquí en Dorrego, esquina Avellaneda, San Carlos de Bolívar, FM 10.

0: 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Estamos hasta las 8 de la mañana cuando llega Radio Yo con todos ustedes, ¿eh? Les recuerdo, señores, la serie mañana 45 minutos.
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2: Bueno, bien, ahí estamos entonces. Si usted viaja por el norte, en la actualidad, Catamarca, San Juan, se va a encontrar con esta propuesta, ¿no? Este canto de la vidala. La vidala norteña, que siempre está en esa propuesta, Les recuerdo, señores, esto, Voces Tienen de Tierra, estamos hasta las 8 de la mañana, junto a la firma que nos acompaña en cada madrugón también, 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

El tango presente, Jorge Falconi, pasional de Soto y Caldara, Martita querida, el abrazo grande para vos, hermana del alma. Vas al brazo 1177, Cañuela, el abrazo grande. Por ahí anda Claudia sintonizando también la radio. Alicia Lezama, Marisa Roble, buenos días para vos, Rubén Turco Reguero, el tango para vos y tu gente, hermano. Gracias por la sintonía.

0: pausa, un respiro corto, como cuando dudás antes de mandar, ese audio. Enseguida volvemos con más de eso que te acomoda el día. No te vayas lejos, ¿eh? 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
1: Sergio, las 7 de la mañana, 32 minutos. Ya vamos a dedicar una canción de programación que tenemos para todos los que se han comunicado también, Les recuerdo, para una familia, quien tenga para donar una cucheta, mucho le van a agradecer, Pasar por Cáritas, martes o jueves de 15 a 17 horas, Hoy cumpleaños Jorge Portela, Dice, de color están saludando con mucho cariño. Juan Toma, que cumple 3 añitos, saluda. Ana Juez Cepeda. También tengo por acá los cumpleañeros de la página de la radio. Morena Soledad Navarro, cumpleaños. Juan Emilio Aguilar. Romina Furcadel. Joaquín Sánchez Toman. Alex Nicolás Navoni. Cristian Núñez. Dana Otero. Nicole Pérez. Karina Yelén Estable. Pamela Ortiz. Milena Martínez. Marco Illesca, Nehuén Pérez, Yamile Silvia, Romina Tolosa, Nicolás Ballarine, Bautista Sadove, Daniel Ortiz, también cumplen año, Fernando González, Mónica Itatí López, Andrea De Vicenzi, Fátima Mariel Díaz, Manuel Charo, Juan Antonio Lescano, Janina Tolosa, Janina Urgulián, Luciana García Farías, Fanny Rivira, Luis Vázquez, Susana Costa, Daniela Rocío Garbuglia, Mateo Pérez, Elías Alejandro Millán, Norma Cabral, en Urdán Pilleta, cumpleaños, Sergio Bustos, que lo pasen de maravilla.

el Pampiano, escribió esta milonga que cantaba Claudio Arelo, para todos los que se han comunicado con la radio. Voy a reiterar este extravío. Cacho Herrera extravió su cartera con todo su documento y dinero que tenía ahí. Ahí por las calles del barrio Las Siete, Seis Peñas, por ahí. Así que si alguien la encontró, es que comuniquen con él. 2314-616588. O puede traer por aquí también a la radio, Les recuerdo que el 25 de mayo el asilo de ancianos va a estar vendiendo locro de primera a 20 mil pesos, para celebrar este día tan importante.

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1: Bueno, gracias Sergio, nos vamos a la tanda publicitaria de la mañana, las firmas que nos acompañan en cada madrugón, Casa Mainelli, Sociedad Anónima, consignatario de Hacienda, Remates, Feria, Consignación, Avenida San Martín, 880, el teléfono 420-32, el FAC 48-82-43, Casa Martillera de 1930. Ya vamos a estar también con una canción del programa, que tenemos preparada para toditos aquellos que nos llamaron desde muy temprano, Peluquería Estilo, atención personalizada, Avenida Jalapa 244, Eduardo Rementería, de 9 a 12, trabaja 17 a 21 horas. 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

Carlos Marchesini en el madrugón, Marisa Robles, buen día para vos, Martín de Urdán Pilleta, Rubén Reguero, Marta y Daniela de Cañuela, Roberto Aranda del barrio Colombo, Carlito Gallardo, cantor sobrero, Mario Omar Lupano, la gente que es madrugadora, Oscar el Palomo González, cantor, Irma Capurro, dice Oscar el día de la bandera, es cierto, Bandera con gallardía flameando al viento te veo, y no, si hiciera un floreo poco argentino sería. Te evoco en aquellos días en el recuerdo sin fin, cuando a sable y a clarín, con patriotismo a lo grande, la cordillera de los Andes cruzaste con San Martín. Un abrazo grande, Irma, para vos, para Matías López, Adriana Gandola, la gente que sintoniza la radio, Mariela Suárez por Buenos Aires. ¿A quién más tengo por aquí? Los abuelos ahí de la calle de la Barría, Osvaldo Sali de Peojó, Jorge Abel, Carlos Alberto, la gente de Cañuela, Carlos Rizzo, el escritor, gracias por los poemas, Y un abrazo grande a Enzo Pacho por ahí también, Olga Esther Escardine, muchísimas gracias.

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0: ¿Cómo andás, Greguito?
1: Bienvenido, buen Daniel. Día. Buen día para vos. Bien? ¿Cómo andás?
0: Seguí apurado y metí la mano y saqué. Un grado la temperatura en proyección.
1: Fresco,
0: yo creo que está, no sé, para mí está bajo cero, pero bueno, vamos a esperar el reporte de las 9. Recuerden ustedes que en el Servicio Meteorológico Local, ahora con los cambios que hubo, hay un reporte a las 9, otro a las 15 y otro a las 21.
1: Claro.
0: Son tres reportes en el día. Así que no vamos a tener hasta las 9 y monedita el primer reporte para ver los datos reales. Acá dice un grado y la máxima proyectada sería de 16 grados, con tiempo soleado. Así que vamos a ir viendo la humedad 83%.
1: Menos mal que salga el sol.
0: Sí, y se anuncia despejado para el día de hoy, así que...
1: Buenísimo.
0: Que sigan viniendo días así porque estamos en plena cosecha de campaña, así que hay que seguir avanzando, Greguito, hay que seguir avanzando, ¿Cómo te ha ido el fin de semana?
1: Bien, Daniel, muy bien. Haciendo cosas en mi casa y aprovechando a descansar también, ojo.
0: Claro, es que también el frío te achica el margen de actividades, ¿viste? Porque si saco a caminar, me agarra el frío.
1: Me cuido un montón para estar en carrera acá en el trabajo.
0: Por eso.
1: Entonces, la garganta es fundamental.
0: Sí, sí, es el tema. Yo creo que las caminatas ahora van a estar todas empujadas después de comer. El que tiene
1: claro
0: esa posibilidad lo va a hacer después de comer. Tenemos nuestra amiga, nuestra querida amiga que está aquí firme con nosotros.
1: Muy bien.
2: Hola, muy buenos días, Dani. ¿Cómo
0: andas?
2: Espero que muy bien. Quiero saludarte a vos, Sandra, Milanjo, César, Daniela y Carlosito. A Sergio lo saludé hoy muy tempranito. Deseo que tengan un muy, pero muy bendecido comienzo de semana y programa. Y como siempre te digo yo, arriba la 10, siempre la 10 y así va a ser la 10. Bien, bien para arriba. Un beso grande, grande para todos. Los quiero mucho, mucho y muchas, muchas bendiciones.
0: Bueno, amiga, por las dudas, no asomes la nariz. Porque está fulerongui, está aprieta bastante. Yo vine caminando, gringo, para ver que... Que Honduras,
1: cómo
0: pinta el asunto.
1: Así una helada bárbara en Nueva Pilleta, dicen por acá.
0: Y sí, está, tiene toda la pinta de eso. Y ahí me pasó un amigo que siempre anda cortando el pasto temprano y me decía, yo heladita muy notoria.
1: Pero bueno, Daniel.
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0: 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Y también otro de las hitos, de las costumbres que es los chacinados que arrancan ahora con estas bajas temperaturas. 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También se vienen las fiestas del chorizo, también que se van haciendo en Urdapilleta, en Ibarra, en Pirovano, así que
1: qué bueno.
0: 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Hoy es el día de la escarapela, ¿no?
1: Sí, señor.
0: Otra vez fallé. Tengo una que me regalaron que es muy bonita. Y la tengo con el pin que vos la colocás acá. Salí atravesado como que quería caminar y me la dejé ahí arriba de la mesa. Así que hay que...
1: Con los fríos de todo, se hacen las fiestas de chorizo por todos lados, las empilletas, piruanos...
0: Eso es histórico, gringo, esos son...
1: tradicionales, son, ¿no? Son
0: fiestas tradicionales, sí, sí. Es más, en la época que nosotros íbamos a todas, que éramos más joven, con Sandra íbamos a las tres fiestas. Veía gente que venía de Buenos Aires para esa fiesta, para disfrutarla, ¿no?
1: Sí,
0: es
1: sí,
0: una fiesta
1: sí,
0: muy clásica, muy... que son muy... muy buscadas, muy apreciadas por la gente, no encontraba el término, muy apreciadas, las disfrutan mucho. El porteño disfruta mucho el chacinado, pero
1: y
0: muchísimo.
1: El remisero ese, los remiseristas que andaban en Capital, se llamaba Capital Federal,
0: que,
1: el remisero
0: que escuchaba,
1: trabajaba.
0: Sí. El señor Lopardo de apellido, sí, así que le mandamos un abrazo. Sí, nos, con la aplicación ponía la en el YouTube, en el Bluetooth de la radio y escuchaba la radio.
1: Qué bárbaro.
0: Sí, firme, firme. 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
0: Una hacienda muy destacada.
1: 1.200 vacunos, Daniel.
0: Claro, se viene. Mejoró también la... Subió la los animales anotados. Ahí en nuestra página de la radio, www.fm10bolivar.com.ar. 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
1: ¿Sí? Animales CUT, explícame ese asunto de la CUT.
0: La cría del último ternero, por eso lleva, lleva esa sílaba.
1: Maca negro CUT.
0: Lleva esas iniciales, sí. Claro, cría del último ternero, sí. Wow, ¿cómo sé, viste? Me voy a dedicar a la hacienda, sí. 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
0: 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Recordá también que La línea de comunicación de la radio es el 620485, 620485. Podés escribir también a multimediosbolívar@gmail.com. Podés usar las redes sociales de la radio, @FM10Bolívar, una cuenta de Instagram, @MóvilFM10, @RadioUrtampilleta993, cualquiera de esas cuentas. En la fanpage es FM10 Radio Ciudad y Radio Urtampilleta, que todavía está vigente, porque hay mucha noticia que nos vincula con la localidad. Y también tenemos la opción...
1: Es cierto, sí, sí.
0: Sí, de la cuenta de Twitter,
1: pasó,
0: que es
1: helada, sí.
0: @FM10Bolívar. Así que ahí cualquiera de esas... 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
0: Gringuito, ahí andaba Cachito Herrera.
1: Sí, sí, mirá, Daniel. Sí. Sí, Cacho Herrera extravió su cartera con documento en la calle del barrio La Siete, por ahí.
0: Claro, es Moreno, entre Moreno, es
1: para... Isaias Peña.
0: Isaias Peña, Moreno,
1: claro.
0: Isaias Peña, exacto.
1: El dinero no tanto, pero tiene toda la documentación
0: todo,
1: ahí.
0: Toda la documentación completa.
1: Le paso el teléfono también, 61-65-88, lo pueden traer a la radio también, Daniel, como hace la
0: sí,
1: gente.
0: Sí, recuerden entonces que tiene... allí toda la documentación de Cachito Herrera, el histórico Cachito Herrera, así que sabe que lo necesita y le hacemos una gauchadaza si logramos la devolución. Gringuito,
1: sí, bueno, te
0: quiero contar que el Ciudad, el Club Ciudad de Bolívar, le ganó a Casuso el sábado 1-0.
1: Anda bien el Ciudad.
0: Sí, señor. Y quedamos, ahí me falta la actualización del partido Deportivo Morón, pero sin ese partido estábamos 23 puntos para Colón de Santa Fe, 22 para el Club Ciudad y para Deportivo Morón, ¿sí? Más abajo Los Andes y Ferro Carril Oeste con 21 unidades, Ferro mirá que ha ganado 3 partidos seguidos, y Madryn y Godoy Cruz con 19 unidades. Mirá con quién estamos punteando, ¿eh?
1: ¡Qué bárbaro!
0: Con gente, bueno, en Mitre de Santiago del Estero le goleó también en su recepción de local. Y ahora tenemos que viajar a San Telmo, a enfrentar a San Telmo. Así que la verdad que más que auspicioso el debut en la categoría gringo a un punto del puntero, la verdad que es el equipo sigue dando sorpresas y sigue dando que hablar, ¿no es cierto? Así que felicitaciones a todos los muchachos. Bueno, recuerden entonces una carterita con documentación que fue extraviada ayer en inmediaciones de la escuela número 7 y esa zona, Moreno, Sáenz Peña. Está toda la documentación a nombre de Cacho Herrera, así que pueden llamarnos. Pueden conectarse con nosotros.
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0: Bien, ahí estaba entonces el remate de la Valentina, que es un remate más que interesante, Nico, y que realmente convoca a mucha gente. Buenas noches, la salida de bomberos se produjo tras el incendio en una vivienda ubicada en Palavecino 650, ahí trabajaron los bomberos. Varios minutos, así que vamos a ver si hoy podemos ampliar un poquito sobre el tema, ¿no es cierto? Sobre cuál fue la causa y cuáles son las consecuencias, claro, ¿no? Del hecho que sucedió ayer, anoche precisamente, ¿no? Ahí cerquita de la medianoche. Y te vamos a decir también que hay un juego de llaves que tiene una, ¿viste esas bolitas de billar que traen un número?
1: Ah, sí, sí.
0: Bueno, son tres llaves, que son llaves de vivienda con una bolita de billar con un número, que es muy tradicional ese número. Fue hallado en Borges, entre Lavalle y Olavarría, en esa cuadra. El que esté buscando esta llave se pone en contacto con nosotros, que a su vez lo ponemos en contacto con la persona que la encontró, que encontró esta llave, que es muy importante, ¿sí? Y vamos a más información que tenemos aquí para este boletín, porque si estás construyendo, es importante que tengas este dato.
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0: 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Como siempre decimos, la mayoría de las empresas vinculadas a la construcción hacen corrido. Algunos hacen de 7 a 16, otros de 8 a 14, claro. Algunos van hasta las 17 horas, porque en realidad la mayoría de los constructores está trabajando en esos horarios, y después le queda ya más tiempo para hacer sus cosas en el resto del día, ¿no? Vamos a recordarles que a la producción hay que tratarla bien desde el arranque, mirá.
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0: Ahí va queriendo la cosa, ahí va queriendo, dijo un pollo, estaba en la puerta del horno. ¿Eh? Vamos a tener el humor como lo tenemos todas las mañanas, siempre con los cumpleañeros que vamos a estar saludando. Que vamos a...
1: Unos cuantos ahí, ¿eh?
0: Pero cómo no, mirá que no. Vamos a decirles también a todos ustedes que... tenemos una notita ahora que la vamos a compartir, gringo, si vos no estás apurado.
1: No.
0: Porque habla del queso de oveja, que del queso que se hace con leche de oveja. Y habla de un tambo que es cercano a Bolívar y que está muy bien reconocido. Y
1: qué
0: que,
1: bueno.
0: Que participó. 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

0: mañana en Estancia San Rafael, ahí en Paula, ¿no es cierto? Así que es importante tener en cuenta que por ahí lo van a ver como Tambo Blanca Grande, pero en realidad está dentro de Estancia San Rafael, de Paula. Lo que pasa es que ahora va a contar por qué Gonzalo Maestre, va a contar por por qué tiene ese nombre, ¿no es cierto? Porque fue entrevistado por Sandra el día sábado y con todos los detalles fue el queso ganador en su variedad.
1: Mirá vos.
0: En las Olimpiadas que se llevan a cabo en Suipacha, donde también la Escuela Salesiana del Valle tuvo su premio con los chicos.
1: Qué importante eso, Daniel.
0: Pero ni hablar.
2: Esta nota tiene mucho que ver con un concurso que se hizo nacional de calidad de quesos en este año, así que estamos en contacto en este momento. Le decimos, bueno, bienvenido, le decimos buenos días a, bueno, al próximo entrevistado que se llama Gonzalo Maestre. Gonzalo, ¿nos escuchás bien?
3: Sí, ¿qué tal? Buen día, ¿cómo estás?
2: Hola, buen día.
3: Perfecto.
2: Mucho gusto, ¿cómo estás?
3: Bien, muy bien, muchas gracias por llamarme.
2: Bueno, feliz, me imagino, feliz. Contanos la experiencia de, bueno, de trabajar en esto, en este tambo. Es un tambo Blanca Grande, que está justamente en Blanca Grande, de fabricación de queso de oveja, ¿o le llaman así porque es el nombre que lleva?
3: No estamos en Blanca Grande, pero estamos cerquita. Uh-huh. Nosotros estamos en Paula.
2: Ah, bueno, ahí enfrente.
3: Esto
2: no, al lado.
3: San Rafael, que sí. Está al lado, claro. Exacto. Al lado de... Lo que pasa es que siempre fuimos mucho a la laguna, en Blanca Grande, de chicos, toda la familia. Era como un lugar que compartíamos mucho.
2: Y ahí le quedó.
3: Elegimos como el nombre para el tambo, digamos.
2: Bueno, contame, vos a qué te dedicás, este proyecto es un proyecto familiar, y después, bueno, el broche de oro, lo que ganaron, que la verdad que ayer cuando nos contabas, nos dio orgullo, nos dio como esa cosita de decir, bueno, sale de acá de Bolívar este premio.
3: La verdad que estamos recontra emocionados. No nos lo esperábamos. Uh-huh. Nosotros hace 2 años empezamos a hacer queso de oveja y sabíamos que era un producto que gustaba. Uh-huh. Los que han tenido oportunidad de probarlo, en general la reacción de la gente cuando lo damos a degustar o lo conocen es de sorpresa. Por ahí en Bolívar ya hay una tradición de queso de oveja, en otros lugares no.
2: Claro.
3: Y aún así gusta mucho. Entonces... Uh-huh. Ya veníamos viendo que era un queso que gustaba, que la respuesta así del público general era buena. Y nos mandamos un poquito de caraduras, digamos, a competir. Una profesora que nos estuvo orientando un poco en el arranque también nos decía, si pueden ir a competir, vayan a competir pensando en mejorar, en la devolución que te dan, y bueno, ver qué podés ajustar. Y el primer año, el año pasado, fuimos, nos anotamos, y no tuvimos absolutamente nada, ninguna mención, nada. Pero recibimos el informe de devolución, estuvimos haciendo un poco de análisis de dónde podíamos llegar a estar. Uh-huh. Cometiendo algún error o alguna cuestión a mejorar. Tomamos nota y este año nos volvimos a presentar y, bueno, tuvimos el oro. Así que la verdad que se ve que las mejoras dieron sus frutos.
2: Bueno, cuando hablas de profesora, bueno, contanos, ¿de dónde, qué profesora, de qué materia, dónde ustedes se prepararon?
3: No, en realidad fue algo mucho más colectivo, vamos a decir. Uh-huh. Nosotros nos fuimos apoyando en cuando quisimos meternos en el mundo del tambo de oveja y del queso de oveja, ninguno de nosotros viene ni del mundo de técnico en alimentos, ni nada por el, ni sommelier, ni nada por el estilo.
2: ¿A qué se dedican?
3: Nosotros venimos los tres de lugares distintos. Somos los que estamos, digamos, propiamente en el campo Blanca Grande. Yo soy Gonzalo, yo trabajo en la parte administrativa del campo.
2: Ah, bueno.
3: De San Rafael. Está mi hermana Lucía, que es quien hace el queso. Ella en realidad es maestra rural. Y cuando tuvo su hijo, se replanteó si volvía a la escuela o qué podía hacer. Sí. Y con mi cuñado, que estábamos llevando adelante las ovejas para hacer cordero, lana, digamos, por algo más convencional, uh-huh, veníamos masticando la idea de hacer un tambo, pero nos faltaba la pata de que sería. Y bueno, se lo planteamos y se enganchó, y la verdad es que le sale un queso espectacular, así que tenía un talento ahí oculto que nos sorprendió a todos, bueno, al punto de esto, de llegar hoy a este título, digamos.
2: Te voy a hacer preguntas muy tipo Paola Argento, para que no porque hay gente
3: por
2: que
3: favor,
2: está escuchando.
3: Sí,
2: bueno,
3: sí, vale.
2: El tambo de ovejas es el mismo sistema de tambo de extracción de ordeñe que de una vaca, con una vaca, digamos, de campo, o tiene otro tipo de requisitos. ¿Cuánta leche da en el día una oveja y qué marca o qué raza, qué animal que soy? ¿Qué raza, perdón, es la oveja que ustedes o hay una sola

0: cada raza, o hay varias razas que ustedes extraen la leche, y si es similar el procedimiento de un queso común, como el de cabra, viste, que tiene ese gustito particular. Bueno, quiero que me digas todo eso.
1: Bueno, yo voy armando la respuesta. Si me falta algo, vos me pedís que amplíe. Nosotros trabajamos con una oveja que es la raza Pampinta.
0: Pampinta, sí, la conozco.
1: Es una raza desarrollada por el INTA Anguil, en La Pampa.
0: Ajá.
1: Que se desarrolló cruzando una raza lechera pura, vamos a decir, muy, muy productiva, muy lechera, pero que no es local, entonces no está adaptada a Argentina, o a la región pampeana, vamos a decir.
0: Sí.
1: Se cruzó con una raza que estaba muy adaptada acá, a este medio. Entonces se buscó una cruza que sea productiva en leche, pero que también tenga adaptación, digamos, al medio, sobre todo por temas sanitarios, de manejo y demás, que es distinto por ahí de la región seca y fría de donde venía el frisón original, vamos a decir.
0: Uh-huh.
1: Esa raza ya se estabilizó hace muchísimos años, se desarrolló muchísimo, en los años 80, 90, ya es una raza que está estabilizada. Y se hizo pensando en una raza que pueda producir bastante cordero, porque son muy melliceras.
0: Uh-huh.
1: Tienen 2, 3, hasta 4 corderos, y tienen producen bastante volumen de lana.
0: Exacto.
1: Entonces se buscaba como mejorar por ahí un poco el perfil de la raza que se estaba trabajando en la zona, incorporando esto. ¿Qué pasa? Como produce 2 corderos, necesita producir mucha leche ella para poder alimentarlos.
0: Uh-huh.
1: Y el corderito tiene requerimientos muy altos para su crecimiento.
0: Mira.
1: El que haya tenido que criar algún cordero guacho se ha dado cuenta que con leche de vaca no va a ningún lado el corderito, porque uh-huh. necesita más otros nutrientes, sobre todo mayor concentración de nutrientes. Por eso esa leche es distinta y produce un queso distinto.
0: Mira.
1: Tiene otro tipo de ácidos grasos, otro tipo de azúcares. Entonces, ya propio cuando tomás la leche, ordeñás la oveja y tomás la leche, ya te das cuenta que estás hablando de algo completamente distinto. Lo mismo pasa con la cabra. Son insumos distintos, entonces el producto también es diferente, ¿no? En este caso, lo que se logra es el queso que hacemos nosotros, es un queso semiduro, de 60 días de maduración, que no tiene ojos, no tiene los agujeritos por ahí que vemos en el pate gras o en algún
0: claro.
1: queso. Es un queso muy clarito, muy blanquito, también por las características de la leche. Los quesos de vaca tienden más al amarillo y el queso de oveja tiende más al blanco, por un tema de pigmento, de cómo el cuerpo de la vaca y de la oveja procesan distintos los pigmentos que levantan del pasto. Y es un queso con otro aroma, con un cierto picor. Yo lo ubico en el medio entre la cabra y la vaca en cuanto a eso,
0: al sabor.
1: Exactamente. Es un queso, incluso nuestro queso, es un queso para hacer queso de oveja tirando suave.
0: Claro, hubo una, de hecho acá viste que está la Sociedad Rural, la exposición de la Sociedad Rural, el año pasado, que en septiembre hubo una exposición de productos elaborados con la leche de oveja. Bueno, por supuesto que uno de ellos es el queso. No sé si hacen otro tipo de productos, otro tipo de comidas.
1: De momento
0: solamente quesos.
1: Este queso, somos bastante nuevitos y dijimos, bueno, vamos a enfocarnos en tratar de sacar algo.
0: Pero ¿se deriva otro tipo de alimentos además del queso, como pasa con la leche de vaca? ¿Se puede hacer o ustedes no tienen conocimiento? Pues yo del queso, el queso de oveja conozco, de ahí no conozco otro.
1: Claro, se pueden hacer otros productos. Incluso hay gente que consume leche de oveja, se pueden hacer quesos frescos, se puede hacer manteca.
0: Mira.
1: Lo que pasa es que los procesos, obviamente, productivos y de conservación son distintos.
0: Uh-huh.
1: Y además nosotros estamos inscritos en un programa de la provincia de Buenos Aires que nos habilita a tener un tránsito en toda la provincia, comercializar, digamos, formalmente en toda la provincia de Buenos Aires, pero nos pone ciertas condiciones. El programa se llama PUPAS, no sé si...
0: Las PUPAS, sí, acá tenemos muchas PUPAS en Bolivia.
1: Bueno,
0: sí,
1: nosotros
0: sí.
1: somos PUPAS, pero para ser PUPAS estás, digamos, restringido a una serie de productos que son seguros desde el punto
0: sí.
1: de vista alimentario y sanitario, para justamente, como está pensado, para poder hacerse en lugares sin las condiciones de exigencia que se impone para el tránsito federal o para la exportación. Es como todo un poco más sencillo, los requisitos son más sencillos, es mucho más fácil conseguir la habilitación. Y eso nos limita que tienen que ser un queso, de por lo menos un queso semiduro, de semiduro en adelante. Entonces, bueno, ahora estamos trabajando secretamente, digamos, en un queso duro, todavía no lo hemos logrado como queremos, pero bueno, cuando lo tengamos vamos a poder también comercializarlo. Pero bueno, eso es lo que nos condiciona, tenemos que ir de semiduro en adelante, no puedo comercializar queso fresco, manteca, bien, ninguna cosa que se venga con más humedad, digamos.
0: Exacto, bueno, tiene los requisitos, vienen de la mano también de la conservación y de la calidad del producto, y está bárbaro, pero ustedes ganaron con este queso de oveja, con el premio que le dieron, más allá de la satisfacción de haberlo hecho en familia, de que tu hermana es la que puso la pócima perfecta, bueno, ¿cuál es el premio que le han dado? Y en cómo los posicionan también de manera empresarial, como producto a la venta, si la gente boliviana puede comunicarse con ustedes para vender en su negocio, porque es algo, viste, como que se pone de moda. Si ganaste un premio, somos exististas. Quiero tener el premio de, claro, quiero tener el queso de oveja que ganó el premio de oro.
1: Nosotros, bueno, este es nuestro segundo año, el primer lugar donde empezamos a vender es en Bolívar. En algunos comercios de Bolívar ya está a la venta.
0: ¿Querés nombrar algunos que te acuerdes?
1: Sí, cómo no, Lolo, por ejemplo.
0: Sí, cliente nuestro. Paz,
1: 500, el Buen Gusto también tiene nuestro queso, Carnicería uh-huh. San Juan, El Paraje, uh-huh. Lo de Fer.
0: Ay, lo de Fer, Antojos, también cliente nuestro. Mirá qué bueno.
1: Fernando Antojos tiene un plato con nuestro queso, la Hermiña
0: sí.
1: también.
0: De Hermiña. Estás nombrando a todos mis clientes.
1: Está bastante desparramado. Sí. Y la verdad es que eso, retomando un poco la pregunta que me hacías al principio, una de las personas que nos dio muchísima ayuda fue Eugenia Regalado, que ya venía produciendo queso de oveja en Bolívar hacía ya más de 10 años.
0: Ah, mira.
1: Y claro, cuando ella dejó de producir, quedó también un lugar vacante.
0: Claro.
1: Y eso hizo que sea mucho más fácil para nosotros darnos a conocer, entrar. Nos han venido a buscar directamente los clientes de ella. Muchos de los clientes de ella, pero nos apoyamos mucho en ella, en el padre, en Daniel, y bueno, y otras personas que nos fueron por ahí orientando un poco, ¿no?, en los distintos aspectos para poder lograr un producto.
0: Bueno, es la verdad que es muy interesante el tema, ¿no? Esto de la producción de quesos de oveja. Estamos en este momento entonces hablando con quien está con la medalla de oro del Concurso Nacional de Calidad de Quesos 2026, que no te pregunté dónde fue, omití esa pregunta también, dónde fue el concurso, y bueno, ¿y el premio cuál es? O sea, ¿cuál es el premio que ustedes reciben? Si es solamente una medalla o tienen algún otro tipo de incentivo.
1: El Concurso Nacional de Quesos se desarrolla en el ámbito de Expo Suipacha, que es, digamos, la expo rural de Suipacha. Suipacha está sobre la Ruta 5, camino a Luján. Es una zona, junto con Navarro, es una zona muy, muy tambera, históricamente muy quesera, de hecho le llaman la Ruta del Queso. Y bueno, se desarrolla en ese ámbito. Está bastante instalada en la zona de Suipacha. No solamente los quesos de vaca, sino también de cabra, hay toda una tradición también quesera. Y bueno, desde hace 20 años se desarrolla este concurso, en el que se premian distintas categorías de queso. Lo más habitual, obviamente, es el de vaca, ¿no? Uh-huh. La mayor cantidad de categorías, si buscan por internet Expo Suipacha, está todo explicado. Nosotros, queso de oveja, fuimos el único competidor que se presentó. Ahora, ¿qué pasa? Si vos te presentas y no hay competencia, ¿qué pasa? Uh-huh. Esa es la pregunta. El año pasado también fuimos los únicos que nos presentamos.
0: Claro.
1: Lo que nos explicaron es que el queso se evalúa contra un perfil, como una idea teórica de cómo debería ser el queso. Y se evalúan distintos atributos y a cada atributo se le va asignando un puntaje. Vos tenés que por lo menos lograr 95 puntos para llegar al oro sobre 100.
0: Ah.
1: Entonces no alcanza con que tu queso, incluso si hay, se pueden presentar dos, tres y que haya plata y que quede vacante el oro, ¿se entiende? Entonces,
0: sí.
1: Lo cual fue una, entendimos y nos dio más satisfacción aún que habíamos logrado, digamos, contra ese perfil que el jurado instala y contra el que te evalúa, habíamos logrado un puntaje altísimo. Y recibimos medalla de oro en la categoría semioro de oveja.
0: Uh-huh.
1: La verdad es que no sé, hay como 20 categorías distintas y después hay un gran oro, pero ese lo ganó la marca Migue, no sé si la conocen.
0: No me suena.
1: Con un rellenito, bueno, uh-huh. Una marca, está más extendida en lo que es Amba, pero bueno, es una marca importante. Y bueno, no, este reconocimiento sobre todo lo que nos da es vidriera, honestamente,
0: claro.
1: Y es un reconocimiento hacia adentro. Y después, sobre todo, el feedback del jurado, bueno, el año pasado nos valió pasar de no calificar directamente a este año llegar al oro.
0: Estamos hablando del vigésimo concurso nacional de calidad de quesos, que bueno, han obtenido el tambo Blanca Grande, que así lo pueden buscar en las redes, con su queso semiduro de oveja en la Expo Suipacha, que fue del 6 al 10 de mayo, la Expo de Buenos Aires. La verdad que, bueno, un orgullo, porque cuando vos abrís la página dice... Tambo Blanca Grande, así le han puesto, natural, artesanal, original y hecho en San Carlos de Bolívar. Queríamos tenerte también en la mañana, queríamos que nos cuente también. Están en Petra, me cuentan acá, en Petra, que también
1: sí,
0: es una cafetería. Bueno, y van a aparecer un montón de negocios que donde aparece el queso de la familia. Gonzalo Maestre, que es quien está con nosotros en este momento, representando a toda la familia de Tambo Blanca Grande. Te agradezco muchísimo que te hayas prestado para la nota, te felicitamos. Y bueno, si algún día querés traer acá a la radio un quesito de oveja, no nos vamos a ofender, ahí vino el mangazo. Tiene un sabor particular, es muy suavecito, no tiene esos gustos, viste, como decís, ay, a mí el queso no me gusta porque tiene... No, es un sabor, porque yo lo he probado, es muy suavecito, la cáscara bien sana, como yo le digo, bien impecable, adentro también bien la masa del queso... homogénea. Mira, se me hace agüita la boca.
1: Muchas gracias.
0: Bueno, muchas gracias, Gonzalo.
1: Bueno, Sandra, a vos.
2: La palabra de Gonzalo Maestre, que junto a Lucía, su hermana, bueno, Lucía es la autora del queso ganador, ¿no es cierto?
3: Ya está en los comercios, Daniel.
2: Sí, ya está en los comercios locales, sí. Bueno, la nota completa con las imágenes, porque también dentro de la nota están las imágenes de todo el trabajo que hacen adentro de la estancia, está allí disponible en www.fm10bolívar.com.ar, ¿sí? A ver.
4: Hola, buen día. Yo llamo porque ayer me fui a almorzar a la casa de mi hija más temprano, así que no pude escuchar el premio.
2: Ah, bueno.
4: Si no es mucha molestia, si me lo podrían pasar.
2: No hay problema.
4: ¿Quiénes fueron los ganadores? Gracias. Pero, ¿y qué era lo que tenía la caja? Porque la verdad que me había interesado, ¿no? Más que en eso ya me nos vinieron a buscar y nos tuvimos que ir. Bueno, gracias.
2: Un beso grande, ahora le averiguo.
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2: Ahí teníamos, no me ha avisado Roquito si ya está el camión en marcha, porque ellos iban a sumarle al servicio de la elaboración de rollos el transporte también,
3: sí,
2: con lo cual habían adquirido un camioncito. 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
3: Sí, sí.
2: Tenemos los barrios del sur.
3: Sí.
2: Muy pronto vamos a tener los barrios del centro. Ya después te voy a contar de
3: mirá
2: de
3: qué vos. Se trata.
6: Sí. Seguimos prefiriendo el vino. La culpa la tiene el himno. El himno nacional. No porque en la última estrofa te desafía un brindis al gran pueblo argentino, salud. Sino que nosotros de patriota nos tomamos a pecho el compromiso. Y nos tomamos todo de más para allá. Desde aquellas rimas infantiles, Marcelino, pan y vino. Hasta el gato Duma. Y aseguraba que el vino tinto con soda era un invento argentino, el único con el guiso carrero, los únicos dos inventos culinarios argentinos. Hay una hilera de autores que se han colgado de la parra. Horacio Guaraní, quizá uno de los más importantes, pontifica: si el vino viene, viene la vida, se la sigue hasta muerte, que me entierren al alba regado de vino mi tumba. Promete la resurrección, en vino habré de volver, y habré de mojar las bocas de mis viejos compañeros. El otro El mundo Rivero, mucho antes que Maru Botana nos dejaba la receta, pucherito de gallina con viejo vino Carlón. Hasta que apareció la Mona Jiménez tartamudeando. Se ha tomado todo el vino. No quisieron decirle que había sido Horacio el que se tomó todo el vino. Hoy sería imposible tomarse todo el vino. ¿Viste la cantidad de marca que hay? No les alcanzan más las marcas. ¿Viste que le ponen cualquiera? Vasija trucha, Parrales de acá a la vuelta, Soleras de mi Pridmo, Viñedos de la otra cuadra. No tendrían que permitirlo. Se ve que hay mucho vino porque tampoco les alcanzan las botellas. Lo ponen en cajas. Y a mí cuando era chico me decían, vino en caja. Y están en pedo. En caja vienen las galletitas. Bueno, ahora hay vino en caja, vino en cartón. Dicen los pibes chorro. En la época nuestra, el vino venía en botella. Y eran botellas de litro. El vino reserva venía en tres cuartos esta botellita de ahora. No cualquiera tomaba. Se tomó un vino tres cuartos, decíamos con respeto. Unas botellas de litro había que llevar envase de 900 y pico. Venían en un esqueleto de 10 botellas de fierro finito. Tilín, tilín, hacían los esqueletos en manos de los repartidores camino a las estanterías de almacenes, despensas, porque no había vinoteca, cava, bodegas, todo eso que hay ahora. Había vino suelto, traído en bordelesas, de Cuyo, había que llevar el envase. Vino tomado en Pingüino, mucho antes de los Kirchner, ¿se acuerdan? Unos potrillos así. El vino era tinto o blanco, unos tintos espesos. Tomabas un vaso, se te ponían los cachetes colorados. Unos blancos ácidos, primos hermanos del fliche. Unas acideces de estómago que venía gente de lejos a verla. Ahora viste las variedades que hay, Syrah, Cabernet, Chardonnay, Tempranillo, 12 uvas, nada más que 12 uvas usaron para hacerlo. ¿Con qué mierda completaron la botella? Fíjate que la etiqueta dice: frutas rojas y negras, moras, pimientos, vainilla. Para que se lo lleven de vuelta, trajeron un licuado estos locos. Después, si ustedes se acuerdan, el vino, las marcas que había antes: Tomba, Toro Viejo, Trapiche, Resero. Decías Tomba y se te llenaba el pecho, che. Don Valentín, unos pedos para tratarlos de usted te agarraba con esos vinos. Después se aputosaron las marcas Zumuba con Z, Pico Rojo, un beso pero de labios pintados, dejaste de joder. Ubita, ubita, tatatatá, mariconazo el vino. Le hubieran puesto puto puto también. Bordolino, un tanito que habían traído para que les enseñe a hacer vino a los de una bodega como si acá no supieran. Termidor con acento francés y algo más que un tío francés que tenía pinta de trolo. Casa de Troya, entrabas como un caballo. A nosotros nos enseñaron, porque aparecieron todos esos tipos, los enólogos, que no sé por qué si no se llaman vinólogo, enólogo, que saben de vino y que sepan no es nada. Lo peor es que te lo quieran hacer aprender a vos. Para tomar un vaso de vino tenés que leer, vender una materia en la facultad ahora. Los tipos escriben en las revistas, en los diarios, sacan en internet, están en las radios y comentan y te dicen y hacen los clubes del vino, que no tienen barra brava ni juegan en primera, pero que tienen muchos afiliados y ahí se juntan. Ellos no chupan, degustan, te aviso por las dudas, te sirven una copa grandota así el culo pero filita arriba, si sos narigón fuiste, porque no. Y lo olfatean y lo ponen a trasluz como si fuera sangre de un extraterrestre y hacen un buche, una asquerosidad, dejate de joder. En la época nuestra los albañiles tomaban medio de vino con soda y era casi un refresco, che. Se plantaba el mozo en el medio de la parrilla y decía, cierra la cuatro con medio. Y quería decir que la mesa cuatro o el de la mesa cuatro se había clavado solo, nada más que medio litro, y eso era lo que le iban a cobrar. Ahora cambió totalmente. A mí me enseñaron allá en la ruta del vino, que no es donde hacen la alcoholemia, sino en donde se produce el vino, me enseñaron que muchas veces los nombres de las bodegas referencian los apellidos de españoles e italianos que vinieron a plantar los viñedos, a fundar las bodegas. Por eso los López, los Escorihuela, los Yor, los Gargantini. Ahora que lo pienso, Suter, no sé en cuál de los dos equipos jugaba, debe haber venido colado en un barco, seguro. Después nosotros nos agarraron por los nombres de fantasía. No sé por qué les agarró para el lado de los bovinos, de las vacas, viste que hay uno que se llama Verdinangu, Resero, Toro, Michel Torino, que debe venir de Toro. Resero es el que arrea a los toros. Cuando se le terminaron las partes del toro, los chilenos pusieron Conchi Toro. Nos enteramos que con el vino se podían santificar las fiestas, que era la sangre de Cristo, y apareció Santa Ana, Santa Silvia, San Huberto, San Valentín, y que huelen los ángeles, dice Sabatino. ¿Cómo no se van a violar con semejante bochinche? Y si el tango termina en una onomatopeya que se escribe chan chan, que esto termine chin chin.
3: Todas las marcas, ¿eh?
2: Parrales de acá a la vuelta, me gustó ese nombre. Parrales de acá a la vuelta. Viste que ahora le ponen otro loco más, cordero con piel de lobo. Le ponen todos nombres así, son pequeñas fincas que elaboran para ellos, ¿no es cierto? Que los mismos productores.
3: Qué bar.
2: Son los mismos productores, son los que avanzan así a paso agigantado. Bueno, 2 grados en la proyección, todavía no tenemos el reporte de las nueve, sin ese, a 82 el porcentual de humedad y la visibilidad es óptima, 15 kilómetros, un día maravilloso.
3: Buenísimo.
2: Maravilloso. Nosotros vamos a despedir al gringuito, nos vamos a ir a buscar los adaptógenos para bajar el cortisol, para bajar el estrés al quime, y vamos a llevar algunas frutitas, algo ahí de esos productos bien... que tienen mucha fibra, viste, para poder salir a correr después de comer, ¿sí?
3: Buenísimo.
2: Grito, nos vemos mañana.
3: Abrazo grande, Daniel.
2: Cuídate y no te desabrigues.
3: Saludos.
2: Chao, gringo.
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2: Continuamos aquí, señoras y señores, cerrando ya el segmento agropecuario. En minutos arrancamos con toda la cartilla de profesionales.
18: Hola, ¿cómo estás? ¿Sabías que tu fe puede funcionar negativamente? Así como la escuchas. Nuestra fe puede funcionar de una forma negativa tan fácilmente como funciona positivamente. Por ejemplo, si tu familia tiene un largo historial de enfermedades y males, no te sientes y te ves igual que ellos muchas veces. ¿No te pasó por la mente el temor de decir: yo no quiero vivir lo que vivió mi papá? Yo no quiero pasar por el mismo lugar donde pasó mamá. Y quizás fueron personas que tuvieron que cargar enfermedad en su cuerpo y batallar y pelearla hasta último minuto. Y cuando vienen esos recuerdos a tu mente, decís: yo no quiero pasar por ahí. Pero sabes que sos su hijo, sabes que sos su hija y que portas el ADN de ellos. Y muchas veces, genéticamente hablando, podemos cargar con esa misma enfermedad. La Biblia a eso lo llama maldición. Por ejemplo, si hay una maldición generacional en tu familia que te persigue desde tu tatarabuelo, bisabuelo o abuelo, muchas veces, hasta que no decida alguien cortar esa maldición, eso seguirá por generaciones. Es importante que nosotros sepamos que somos nosotros los artífices de nuestro futuro. Más que cualquier otra persona, necesitamos comenzar a desarrollar una nueva imagen de nosotros mismos. Necesitamos vernos como una persona fuerte, saludable, que vive una larga vida y satisfactoria, no pensando que vamos a morir antes de tiempo. Tú puedes ser el que rompa esa maldición de salud frágil en tu familia. Pero lo primero que debes hacer es cambiar la imagen que tienes de ti mismo en tu mente. La Biblia dice que somos más que vencedores en Cristo Jesús. La Biblia también dice de que por las llagas de Cristo hemos sido curados. La Biblia dice que a causa del sacrificio de Cristo en la cruz, tú y yo podemos vencer cualquier maldición que nos esté persiguiendo. Debes establecer una nueva imagen en tu mente y asegurarte de que tus ojos estén llenos de luz. La luz es Jesús. Si tú dejas que Él entre a tu vida y cambie la perspectiva de tu mirada, empezarás a ver la vida de una manera distinta y comenzarás a verte una persona sana, feliz y exitosa.
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6: Nos metemos en la cartilla de profesionales, señores, y en segundos estamos al toque. Les vamos a recordar que hoy, durante todo el día, información que nos suministra Mandados Macer, permanece cerrado el consultorio de la Casona de Pascuet. Dice textualmente, el lunes 18 de mayo no se atenderá ni se confeccionarán recetas, y bueno, y hay un cartel que está colocado ahí en el ingreso de la Casona de Pascuet.
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3: Amigos, un poquito retrasados, pero venimos ya con material porque publicamos una nota muy linda con el tambo Blanca Grande que funciona en la estancia San Rafael, que fue ganador

0: en su variedad de queso de oveja, ¿sí? 0.4°C, datos, es el reporte, el único reporte que vamos a tener en la mañana del Servicio Meteorológico Local, 0.4°C, la humedad 89%, la presión atmosférica 1015.2 en hectopascales, el viento en calma, la visibilidad es de 15 kilómetros y la máxima prevista para hoy para la tarde es de 16 grados. Ese es el panorama, Cecita, que tenemos para el día de hoy, sí.
1: Muy bien.
0: ¿Cómo andas vos?
1: Acá estamos, mejorándonos del resfrío.
0: Bueno, metele ropa.
1: Que sabemos que llevó un proceso de unos días.
0: Sí.
1: Lunes 18 de mayo del 2026, hoy es el día de la escarapela, por ende comienza la semana de mayo. Semana de la lucha contra la triquinosis, Día Internacional de los Museos, Naciones Unidas, Semana Mundial de la Seguridad Vial, Día Internacional de la Fascinación por las Plantas, Semana Mundial de la Sensibilización sobre la Sal. La piedra preciosa del mes de mayo es la esmeralda, la flor de mayo es el lirio. La frase del día nos dice, el lobo siempre será malo si solo escuchamos a Caperucita. 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
0: Muy bien, señores, ahí venimos avanzando.
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0: A ver, qué apurado vas, pibe. ¿Habrá vuelto de la cena de empleado, Gabriel?
4: Seguro que esperaste que llegara, ¿no? 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
0: El abrazo ahí para Gaby, que anduvimos ahí, estuvimos en la cenita de empleados comiendo juntos, ¿eh? Bueno, vamos a decirles que hoy cumplen años, ¿qué personas?
1: Nazarena Soledad Navarro, Daniel Ortiz, Juan Emilio Aguilar, Fernando González, Romina Forcadell, cumpleaños, le mando un beso a Romina, Mónica Itatí López, Joaquín Sánchez Tomás, Andrea De Vicenzi, Alexis Nicolás Navone, Fátima Mariel Díaz. También cumplen años Cristian Núñez, Manuel Charo, Dana Otero, Juan Antonio Lescano, Nicole Pérez, Yanina Tolosa, otro beso para ella, Karina Ayelén Estabile, Yanina Gulgulián, Pamela Ortiz, Luciana García Farías, Milena Martínez, Yanni Rivira, Marcos Illescas, Luis Vázquez. También lo festejan Nehuen Pérez, Susana Acosta, Yamila Silva, Daniela Rocío Garguglia, Romina Tolosa, Mateo Pérez, Nicolás Bailarini, Elías Alejandro Millán, Bautista Sadove, Norma Cabral y en Urdampilleta está festejando su cumple Sergio Bustos.
0: Bueno, el saludo para todos ellos. Vos sabés que se me piantaron a mí los cumpleaños, los tenía acá para... para saludar y se me han piantado.
1: Se fue.
0: No sé que soy piantado. Cuando vuelvan, te prometo que los saludo. Porque ahí tengo muchas notificaciones y entonces se me va perdiendo cada vez más abajo. Señores, estás en la 10, estás aquí con nosotros.
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6: Ahora sí pude recuperar los cumpleaños míos. ¿Sí?
7: Ah, a ver.
6: Estaba, me tenía a maltraer, che. No, estaba con Claudia Pérez Bellucci, cumpleaños en el día de hoy. También Yanina Gulgulian, Guadalupe Martínez, Nati Sena, Nehuen Pérez, Andreas Troch. Es difícil pronunciarlo, pero es Andreas Troch. Creo que es una billeta, Andrea, ¿no? Cecilia del Castillo, Valeria Tolosa, la saludas vos, si no me equivoco, ¿no?
7: Sí.
6: Fernando González, también le mandamos un saludo desde acá. Y también, hasta ahí llegamos, porque ayer fueron saludados. Mira, Lida Cruchet cumplió ayer.
7: Sí, ayer, Lida.
6: Le mandamos un abrazo a Gustavito de Marco también, Miguel Sarabia, José Luna, Marcelo Croce, compañero de la primaria. Esos fueron ayer.
7: Te
6: acabo de mencionarte, los di recién, ¿sí? Así que, hermanito querido, fíjate, manejate. Nos vamos a ir a los Juegos de Azar, ¿te parece bien?
7: Sí, vamos a los Juegos de Azar.
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6: ¿Cómo anduvimos, Cecita?
3: El sábado anduvieron bien los chicos, acertaron 95 los anteojos y 58 el ahogado.
6: Hubo picante Sandra Arena el sábado.
3: Bueno,
6: ¿sí? Así con mucho que... contenido también. Vamos a ir a la Lotería de la Ciudad, 9.969, en la primera 7.547, matutina 6.002. Vespertina 0.188, diría Riverito, y en la nocturna de la Lotería de la Ciudad, 5.962.
3: En la provincia de Buenos Aires, previa 7.311, en la primera 7.878, matutina 8.075, vespertina 3.314, nocturna 6.632.
6: Santa Fe 1.890, 3.895 en la primera, 7.740 en la matutina, 2.216 en la vespertina y en la nocturna 8.328.
3: En Córdoba previa 9.529, en la primera 1.540, en la matutina 7.445, en la vespertina 8.025 y en la nocturna 1.270.
6: Y en la de Entre Ríos 1884, en la primera 1467, matutina 2272 y vespertina 5858. En la nocturna de Entre Ríos, 8.785.
3: Para Montevideo, en el sorteo nocturno, 5.117.
6: Buenísimo.
3: Los números elegidos para hoy son 00 el agua, 53 el barco, 38 las piedras, 64 las llamas y a las cuatro cifras, 1.233 Cristo.
6: Ah, mira.
3: Provincia de Buenos Aires nos sugiere 95 los anteojos, 130 Santa Rosa y 5.606 el perro. Te los reitero, 00-53-38-64, a las cuatro cifras 1.233. Provincia de Buenos Aires, 95-130-5.606. Pasen y jueguen.
6: Por donde vive la suerte.
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6: Buen día, maestro de los maestros. ¿Cómo
2: buenos
6: te va?
2: Buenos días.
3: Hola, buenos días.
2: ¿Cómo están? ¿Todo bien?
6: Bien, ¿y vos?
3: Muy bien.
2: Acá estamos comenzando este lunes con la información deportiva. Tenemos de todo un poco para contarte, ¿eh? Tenemos lo de Interligas, el resumen completo de los partidos de ida de octavos de final en Sub-21 y en Primera División, porque el próximo fin de semana, que es 24 y 25, seguramente se va a jugar entre viernes, sábado y domingo.
6: Claro, y el lunes es feriado.
2: Sí, porque... en este caso, el fin de semana.
6: Pero
2: que
6: me
2: viene,
6: escuchaste,
2: sí,
6: el lunes feriado.
2: El lunes feriado, correcto.
6: El 23, 24, 25 y 26.
2: Correcto. El fin de semana que viene, por ejemplo, Olavarría tiene 9 partidos locales.
6: Sí.
2: Así que veremos cómo se reparten, claro, con el tema de los.
6: Y arbitrar. Hay que ver porque en Olavarría, viste que yo te pregunté ayer, en Olavarría, no sé si hay una ordenanza que prohíba el uso de la pirotecnia y los equipos traen pirotecnia. Y después.
3: Claro.
6: ¿A quién le cae la gente?
3: A la gente de acá.
6: Bájate. Claro. Le cae. Policía, guardia urbana, se llevan a todo puesto. ¿Cómo carajo sabés que un tipo se baja del colectivo y te va a tirar ahí en la vereda pirotecnia? Tenés que revisar los micros, entonces.
3: Claro.
6: Es difícil. Por eso digo, a mí me parece que eso es una tarea de la liga cuando se hace la unión, la reunión habitual en la en la mesa directiva de todos los clubes que participan de la Unión Deportiva Regional Deportiva de Ligas, que mire, muchacho, a Bolívar no lleve pirotecnia porque no estaba permitido.
3: Claro.
6: Porque si no, después las redes hacen un barredero, ¿viste?
3: Sí, hay un partido en especial que...
6: el
3: que
6: Casariego.
3: Sí, que Casariego hizo la aclaración.
6: Y pero es claro, sí.
3: Claro.
6: ¿Cómo sabes? ¿Cómo podés saber vos que el tipo trae bomba, claro, pirotecnia en los autos, en los micros que vienen,
3: sí,
6: a hinchadas,
3: sí,
6: y no te da tiempo ni antes? No tenés que revisarlo y hacer una requisa tipo cárcel.
3: Claro.
6: Tipo unidad 17 en la bajada de la ruta.
3: Claro.
6: Bueno, pero viste, después las redes, sácate, empiezan. Y no, pero esto es una locura. Y bueno, ¿qué pasa? tienen razón, porque lo que tienen los animales ahí están los animales con los pelos de punta, ¿no?
2: La gente me preguntaba de Casariego ayer, porque tiraron muchas bombas de estruendo, la hinchada del Fortín. Dice, ¿con quién podemos hablar para que esto pare, para esto que termine? Porque nos estamos...
6: Y hay que meterles preso a todos.
2: Claro, y yo le decía, bueno, habrá que hablar, no sé, con
6: no la policía. No tenemos calabozo tampoco.
2: Habrá que hablar con la policía, con el presidente del club, con la liga, habrá que aclarar todo esto una vez por todas. Porque...
6: Yo creo que la matriz, ¿sabes cuál es? Es en la reunión del día, muchacho, en Bolívar, pirotecnia no se puede. Hay una ordenanza que lo prohíbe directamente.
2: Bueno, en el partido de Casariego sí. En el partido de empleado que yo fui después, no.
6: No. No. Claro, claro. No. Capaz que por ahí los chicos de cemento armado tiran bolsa de cemento en vez de pirotecnia, qué sé yo, no sé. O cal, andás a ver. Menos mal que no viene un equipo de cerámica, si no te tira cerámica. ¿Eh? Bueno, vamos a tomarlo así porque la verdad que después la claro. gente se enojó y tiene razón, es verdad. Pero tampoco hay que llevarse puesto sin analizar, porque uno dice, tiraron pirotecnia, me llevo puesto todo, pero tenés que analizar cómo fue.
7: Claro.
6: No podés requisar, necesitás una orden de cateo, necesitás también una... La policía necesita una orden para actuar, revisar los micros, los autos. No es fácil, no es sencillo en la práctica, ¿sí? Ahí va, lo más efectivo sería, en la mesa directiva, decir, muchachos, no lleven pirotecnia... Avísenle a sus hinchas, no lleven pirotecnia a Bolívar porque no se puede tirar.
7: Claro.
6: Dale.
2: Bueno, Dani, ganó el Club Ciudad Bolívar, yo no pude estar este fin de semana, vos tuviste...
6: No, ¿qué importa que no hayas estado vos? ¿Qué es tan importante eso vos? No. Hasta la cabina tuya ocupé yo.
2: No, está bien. Bueno, pero quiero que me cuentes cómo jugó.
6: Y está escrito en la página de la radio, ahí bien. El que entró a www.fm10bolívar, vio el análisis como hincha que hice, porque yo voy a ver a la ciudad como hincha, no voy como periodista. Voy, pago mi platea, ingreso, no me pongo una, ¿cómo es? ¿Qué se llama?
2: Credencial.
6: No, esto que se ponen acá.
2: Ah, en la pechera.
6: No, me pongo una pechera para ahorrarme la entrada. Voy, la pago y disfruto. Y la verdad que el primer tiempo no me gustó. El primer tiempo no me gustó, le costó acomodarse. Llegó bien en los primeros 10 minutos. Lo apretó dos o tres veces sobre el arco que da el Amateu. A Casuso se acomodó, se paró distinto y empezó a tener la pelota, empezó con tenencia de pelota, pero después en el segundo tiempo además Diego hizo un par de toquecitos. Como me gusta Musiñat, cada vez que ingresa genera problemas al equipo rival, porque es un jugador que no es titular, pero cada vez que ingresa preocupa a las defensas. Y después hubo varios cambios que al Pito me parece que lo preservó, para que no sintió una molestia, y lo preservó enseguida. Y después el golazo de Pope, el ruido que hizo esa pelota cuando le pegó, se escucha clarito, ¿viste? Cuando estábamos nosotros. Lleno, pie lleno, ¿viste? Cuando
2: se entró, llenó el pie.
6: Cuando quiso el arquero estirar el brazo, ya estaba adentro de la pelota, sí. Pero, y después hubo un par de llegadas lindas, un par de toques. Khalil cumplió la función de retener la pelota de espalda y dejarlo de frente a sus compañeros. Creo que analizándolo bien, inclusive yo a veces en una oportunidad dije, le falta gol. Pero bueno, pero también cuando es armador el jugador, el 9, cuando el 9 es armador, que te fíjate ayer la jugada de Luita, ¿quién se la arma? Pacerini.
2: Claro, correcto.
6: ¿Y cómo se la arma?
2: De espalda.
6: De pecho, medio como de costado, y queda el Ubita de frente al arco de Argentinos Juniors. Bueno, esa tarea la hizo muy bien Khalil durante el segundo tiempo y tuvo tres o cuatro llegadas de Ciudad que pudo abrir, ampliar el marcador. Pero ganó bien, para mí ganó bien. Y hoy, a las 8 de la noche, juegan al Boy, el Albo recibe a Deportivo Morón y ahí se define cómo queda la punta porque... Colón tiene 23 unidades, Colón de Santa Fe, Deportivo Morón con ese partido pendiente con Alboy, tiene 22 junto al Ciudad y después más abajo sigue Los Andes con 21 puntos. Ferro volvió a ganar, lleva tres salidas.
2: Tres consecutivos.
6: Sí, está ahí. Sí, así que está que arde el campeonato, un campeonatazo y además cómo está rindiendo el equipo por ser la primera vez que está en el torneo es maravilloso. No se puede creer, increíble, ¿sí?
2: Bueno, como te decía recién, estuve en dos partidos y traje la palabra de los protagonistas en el empate de Casariego y en el partido,
6: se le fue sobre el final, ¿no? A los dos se le fue sobre el final.
2: En el final sí. Con dos jugadores más, Daniel. Y déjame decir que cuando arrancó el partido, a los 30 segundos menos pegó un tiro en el travesaño después de una gran jugada.
6: Sí,
2: después,
6: cuando no quiere entrar, no entra.
2: No quiere entrar, es verdad. Y lo perdió en el final 1-0 frente a Cemento Armado. Tenemos este resumen. Y te traje hoy también la palabra, si tenemos tiempo.
6: No llegamos. Elsa va a ir para mañana.
2: Ah, perfecto.
6: Sí, porque hay muchas notas.
2: Perfecto.
6: Sí.
2: Después te cuento lo de Juan Pizarro solo, te cuento en el fútbol rural, te cuento lo del el grupo MG de training que estuvo el fin de semana en running. Bueno, de todo un poco tenemos para esta mañana.
6: Dame un segundo que tengo otra noticia también ahí que la cargué ayer sobre Sport Club Trinitarios. Sport Club Trinitarios, la primera se quedó con un triunfazo en el gimnasio del Fútbol Club Henderson ante un duro rival como el Fortín, con un partido intenso, parejo, de cuartos divididos. Sport lo cerró sobre el final para llevarse la victoria. Ahí está hablando de la primera femenina, ¿no? Es lo que está hablando, sí. A ver, no. Sí. Que ahí está entonces el informe de prensa en el mismo grupo de publicado hace 13 horas, en el grupo de cosas, de Sport Club Trinitario. Señores, hay mucho, se jugó el fútbol rural recreativo, hubo actividad de tejo aquí en los galpones del complejo, mira, pero para entretenerse, Mila,
2: en
6: materia de
2: mucho aparte deportiva el día domingo, ¿no?
6: Sí. ¿Y cómo está creciendo el nivel del atletismo, los grupos, cómo se van haciendo grupos?
2: ¿Viste?
6: ¿No es cierto? Porque da la sensación que cuando es así en grupo es más fácil, ¿no? Avanzar, da esa sensación. Bueno.
2: Y que los grupos, los dos o los tres o los
6: más,
2: cuatro,
6: ¿sí? más.
2: Mucho más, hay, tienen todos muy buenas actuaciones.
6: Sí, por eso mismo.
2: O sea, el rendimiento es realmente espectacular.
6: Por eso yo creo que vale la pena. El trabajo así, grupal, es muy notorio. Señores, nos vamos a meter en la próxima nota. Saben ustedes que hemos ido con algunas notas, terminamos bastante apretados la semana pasada y algunas notas no le dimos la difusión y la importancia que debíamos darle en cuanto a los horarios. Visitamos el hogar de abuelas de Noelia Santana, reiteramos esa nota.
7: Vinimos al hogar Azucena. Estamos aquí en Edison 569. Estamos con Noelia Santana, que es la dueña del lugar y además es acompañante de adultos mayores, tiene mucha experiencia. Este hogar que hace 5 meses que nació en una casa común como la que tenés seguramente vos, y bueno, con rodeada de amor, cuidando abuelos, ¿no? Sí, bueno, toda una vida. Sos joven, pero tenés mucha trayectoria.
8: Sí, 20 años de trayectoria, sí.
7: Bueno, ¿cómo te formaste? ¿Cómo te enamoraste del cuidado de los abuelos? Que no todo el mundo tiene esa pasta, porque hay que decirlo, no hay que estar preparado para eso, sí, y tener preparado. La vocación.
8: Sí, muy. La vocación fue el día a día, el comienzo fue duro, aprender a cuidarlos, a protegerlos, a hacerme cargo de muchas familias. He trabajado con muchas familias importantes en Bolívar, he sido empleada, encargada, he trabajado en el hospital muchísimo, he trabajado en hogares. Bueno, después me largué sola
7: hasta que dijo, ahora me toca a mí.
8: Sí.
7: ¿Soñabas con un lugar así, con una casa, con muchas habitaciones, con un hogar así? Por ejemplo, le contamos, este es el ingreso de la casa, es un living como el de tu casa. Ahí tiene la oficina, en la mesa del comedor, porque pasás muchas horas acá dentro con los abuelos.
8: Casi 24 horas, así que bueno, nada, bárbaro. Tengo 7 abuelas ya, el lugar es para 10, 12.
7: Ah, o sea que hay lugar.
8: Todavía quedan 4 camas o 5, inclusive, trabaja conmigo acompañantes terapeutas también, vienen a trabajar kinesiólogas, toda clase de médico tiene la entrada para las abuelas, todo lo que sea mejor para ellas, después hacen gimnasias, horas recreativas, comida, almuerzan muy bien, meriendan muy bien, cenan muy bien, desayunan muy bien.
7: Acá se come como en casa.
8: Se come como en casa, no tienen horario para levantarse a la mañana, se van levantando a medida que ya se van despertando.
7: Y es abuelas
8: ¿Abuelos? O sea, ¿qué te gusta trabajar
9: Por ahora
8: más?
9: Me gusta trabajar con abuelas.
8: Con mujeres, o sea,
9: sí,
8: con abuelas,
9: sí, está sí. bien.
8: Estamos preparando, estamos con proyecto propio de hacer dos habitaciones para abuelos.
9: Bien.
8: Para varones, pero sí. eso sería más adelante.
9: Bien, bueno, Noé, es una pasión, se nota, sí. se la escucha. Yo que vengo, la conozco de muchos años, ¿no? Por acá nos conocemos con hace muchos años. Veo que le ha puesto mucha energía a todo esto, el decorar la casa, el pintarla, el prepararla.
8: Sí.
9: Te llevó mucho tiempo también.
8: Sí,
9: ¿Y
8: sí.
9: quién te acompaña a este trayecto? Porque tenés una familia detrás
8: sí.
9: también.
8: Y bueno,
9: tenés hijos, tenés marido.
8: Sí, tengo a mi marido, David Ruiz. Después tengo a mi hija, Dulce Ruiz, que es enfermera profesional en cirugía.
9: ¿Qué edad tiene ya, Dulce?
8: Dulce tiene 28 años.
9: ¡Qué grande! Bueno, ¿cómo pasa el tiempo, por favor?
8: Y bueno, ella también fue partícipe de todo esto, también con médicos amigos que me apuntaron y me dijeron, dale, Noé, que vos podés. Y bueno, y fue una preparación en silencio de 5 años. Esto fue en silencio hecho.
9: Ah, o sea que vos fuiste de a poco.
8: Sí, de a poco, juntando todas las cosas, preparándome más, haciendo cursos y bueno, siguiendo trabajando.
9: Bueno, que también tenés sí. cómo mover el abuelo, cómo sentarlo, para sí. que no le haga mal al abuelo y que no te sí. haga mal a vos.
8: Todo.
9: Bueno, preparar qué se sí. come, qué comen los abuelos.
8: Sí.
9: Cómo, bueno, seguramente estás con todas las medidas de protección.
8: Sí.
9: Matafuego.
8: Sí.
9: Conectados con el servicio de salud también.
8: Sí, sí, COPEME, todas las abuelas tengo bajo COPEME, aparte tengo al doctor de Carras, aparte
9: como
8: de
9: COPEME, médico de cabecera,
8: sí, como médico de cabecera acá, cualquier cosa que no estemos de acuerdo con algún servicio, él viene al instante y me ayuda más, así que es un montón.
9: Bueno, no sé si vos querés contar algo más, podemos dar el contacto, ya saben que queda en la calle sí. Edison 569, es una calle, te das cuenta porque tenés el cartel afuera,
8: sí.
9: color amarillo, está todo
8: sí.
9: pintado.
8: Sí, todo nuevo, sí.
9: ¿Algún contacto para que algún hijo que quiera sí. Traer a su mamá?
8: Sí,
9: porque a veces pasa que está mejor atendida en un lugar así que es un hogar claro. con otras abuelas y no solita en la casa, que vos inclusive gastás más
8: sí,
9: con cuidadoras
8: sí,
9: y demás.
8: Sí, sí.
9: ¿Qué mejor que estar acá?
8: Sí,
9: calentita, en un lugar acogedor.
8: Sí, sí. Bien atendida. Estoy, sí, sí. Si bien tengo empleadas, tengo 3 empleadas, aparte estoy yo 24/7 todo el tiempo. Si me voy, estoy encima del teléfono.
9: Uh-huh.
8: O sea, nada se realiza sin mi autorización.
9: Perfecto.
8: Las abuelas también tienen permiso para irse a la casa los fines de semana a comer con su familia.
9: Qué
8: y
9: bueno.
8: Después estar de vuelta en el hogar.
9: Bien.
8: Y siempre piden volver, así que creo
9: mal
8: que
9: la pasa.
8: No, creo que las cosas las estoy haciendo bien. Y en el número que se pueden comunicar es en el 62-7464, que es mi número personal.
9: Bien, así ahí pueden acordar el costo mensual.
8: Sí, sí.
9: Por lo general, los abuelos que están jubilados
8: sí,
9: es una ayuda muy importante.
8: Sí, sí.
9: Porque acá te cubre todo, desde sí. que desde la comida, o sea, el familiar no tiene que hacerse preocupación por nada.
8: Por nada.
9: Solamente
8: por nada.
9: El pago del mes,
8: sí.
9: que es un solo gasto,
8: sí,
9: y los medicamentos, por supuesto,
8: por cada abuelo. Eso se arregla.
9: Bueno, no, es un placer.
8: Muchas gracias.
9: Haber completado esta nota, que hace mucho que sí. con el gallego queríamos hacerla también. Se siente, se percibe la energía, la armonía que hay en el hogar, así que si vos tenés una abuela, quizás más adelante algún abuelo, sí. y necesitas que esté en algún lugar cobijado, cuidado, bueno, acá tenés, es Hogar Azucena, que nos equivocamos o hicimos al revés y no le preguntamos el porqué del nombre Azucena.
8: El nombre Azucena, bueno, tiene un significado importantísimo. Bueno, tengo mi hermana que se llama Azucena y mi mamá se llamaba Azucena. Así que en honor a ellas, que mi hermana es como si fuera mi madre, tenemos mucha diferencia de edad. Y bueno, le puse ese nombre, nació ese nombre y bueno, quise ese nombre.
9: Me encanta, me encanta, sí. es un lindo homenaje para hacerlo. Sí. Esta es la palabra de Noelia Santana aquí en Edison 569.
6: Recuerden ustedes que pueden ver en la margen superior derecho de la página de la radio, como hacen todos nuestros compañeros de tarea, que repasan todo el diario digital, van a ver el informe del hogar de abuelas Azucena y lo van a tener en imágenes. Allí también tienen la síntesis de los partidos, con las notas con los jugadores, las notas que se fueron haciendo durante toda la semana, también la crónica de lo que fue muy breve lo que hice para Club Ciudad, un poco lo que acabo de contar es lo que vi, la nota con Gonzalo Maestre, que la pasábamos hoy tempranito, sobre el tambo Blanca Grande, que fue ganador en la categoría quesos de oveja. Así que ahí está toda la info, www.fm10bolívar.com.ar.
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6: Amigos, me da la sensación de que tenemos otra vez problemas con los teléfonos fijos. 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
1: Vamos a ver qué ha pasado en el mercado de Agrocañuelas. Les recordamos que otra vez los teléfonos fijos están fuera de servicio. Mauricio, buen día, ¿cómo te va?
2: Buen día, Daniel. Bien, bien, todo normal por el momento.
1: Bueno, me alegro mucho, ¿eh? ¿Qué se puede contar hoy? ¿Hubo actividad?
2: ¿Qué se puede contar a pesar de la heladita y del buen clima que todavía aún tenemos? lunes 18 de mayo del año 2026, no hubo actividad, la entrada fue de cero vacunas. Sí entraron 29 vacunos, pero no se comercializaron, en cierto modo así sería, quedan remanentes para mañana. Lo que sí les tengo para decir es el novillo, el promedio de novillo arrendamiento de la semana anterior, del día 11 al 15 de mayo, cerró en 4.233 pesos con 14 centavos. Así que bueno, tenemos otra semana completa comercial, vamos a ver mañana. Tenemos también, aparte de eso, está la semana Angus de otoño en Palermo, así que para el que pueda ir y quiere ir y conocer un poco de la raza y de Palermo, la verdad que va a estar lindo toda esta semana. Hasta el fin de semana va a haber remates, así que va a estar atento también para saber los valores de invernada y de muy buena hacienda que va a haber. Así que nada, si os quiere ya nos encontraremos mañana martes.
1: Así será, esperemos que vaya todo normalizando. Te mando un abrazo grande.
2: Un abrazo, saludos a todos.
1: Ahí está Mauricio Puente con el mercado de Agrocañuelas, que saben ustedes que desde Casa Maineri siempre se brinda a través de la radio.
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0: Estamos pisando los 6/7 grados en proyección, evolución, evolución térmica, como decimos nosotros, porque los datos son de las 9, daba 4 décimas de grado a las 9 de la mañana. Ya estamos 10:22 de la mañana de este 18 de mayo 2026. Líneas abiertas para que vos te conectes cuando quieras con nosotros y te pongas en línea, ¿no? Ahí en, a través del 620485, 620485.
1: Buen día, equipo. Los llamo para desearle que tengan una muy buena jornada y una excelente semana.
2: Bueno, muchas
1: chaucito,
2: gracias.
1: Chaucito, cariños.
0: Besos, amiga. Adiós.
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0: Bueno, ahí está. Fíjate, Dani, que ahí tenés algunas cosas para responder en el WhatsApp de la radio. Ahí vamos.
4: Buen día.
0: ¿Cómo le va?
2: Buenos días.
4: Quisiera... ¿usted no tendrán el número del asilo anciano?
0: ¿Para comprar la el locro?
4: Queríamos llamar porque nos enteramos que un vecino que está ahí estaba internado y no sabemos nada.
0: Ah, bueno.
4: Lo llamamos y no atiende. Si ustedes serían tan amables, pasarme el número.
0: Bueno.
4: Gracias.
0: Creo que San...
5: Hola, buen día.
4: Hola,
5: ¿cómo
4: Julia,
5: andan?
4: ¿Cómo anda?
0: Oh, ¿todo bien?
5: Ahí ya hablamos con Daniela, ya vamos a ponernos en contacto con la gente del asilo, Dani, despreocupate. Para que nos pase el nombre de la persona. O sea, está Daniela en eso.
0: Estaba viendo el locro del 25 de mayo para el asilo, pero no tiene, el flyer no tiene, lo subí a la web yo, pero no tiene... No,
5: pero no es de... pará, que me parece que hay dos temas diferentes. Pará, aguardame un segundo.
0: Sí.
5: No sé si es del mismo lugar, Dani.
0: El asilo de ancianos de Bolívar.
2: Sí.
5: A ver, pará.
0: Locro a solo 20 mil pesos la porción, pero para el 25 de mayo, pero no dice el...
5: Buen día. ¿Cómo te va, Galle?
6: Hola, buenos días.
5: Hola,
0: buen día,
5: Gallego. Bueno,
0: hola,
5: acá Luni. Tenemos dos eventos que tienen que ver con el... Sí. Arrancamos con el locro, con todo, con todo el tuco arrancamos.
0: Sí.
6: Es muy bueno.
5: Es muy bueno. Con respecto a lo que decías, Dani, acá tengo el contacto de las personas que nos van a dar la nota sobre el 25 de mayo y este locro. Ajá. Que hace colaboradoras con el asilo de ancianos, que entiendo que debe ser San Vicente de Paul, que conocemos nosotros.
2: San Vicente de Paul.
5: Sí, que está en la avenida Belgrano, esquina Meguino. ¿Sí?
2: Claro.
5: Así que ahora vamos a ponernos en contacto con Blanquita, que siempre está ahí con ella, y tengo tres contactos para llamar ahora. ¿Sí?
0: Bueno, correcto. Y después

0: Estamos buscando una documentación a nombre de Rosendo Herrera, Cachito Herrera, que la extravió ayer en las calles Sáenz Peña y Moreno, en esa zona, zona de la escuela número 7. La recontra necesita Cachito a esa billetera. No sé si si Dani habrá logrado desmenuzar el aviso de Enrique Richetta, también, que está buscando una documentación. Me preguntan en sorteo de bomberos, es sábado por la noche, en Lotería Nacional, no tengo idea, pero averiguamos. Me habla del sorteo de bomberos, si es que se toma, si qué lotería se toma.
1: Sí, y después, igual el sorteo de fin de mes es la fin de semana que viene.
0: Claro, chicos, no, pero yo no quiero hablar de lo que no sé, Sam, por eso. Ah, Patricia, disculpas por la demora, tardamos en contestarle y ya lo resolvió por su cuenta, ¿sí? Y después venimos lentos, hoy el lunes es típico, venimos con un pequeño delay detrás, típico del descanso, ¿eh? Señores, ¿qué más tenemos? 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Ahí vamos con eso.
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3: Hola, buenos días. 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
0: Bueno, gracias. Ahí vamos entonces. 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
0: Bueno, ahí está entonces el remate que se viene este fin de semana, el viernes. 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
0: 64. 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
0: Cocinó lindo, Jorgito, el viernes. La ropa, ¿no?
6: Muy
0: hace
6: bueno.
0: La seña esa que hace, así
6: muy
0: no sale.
6: Muy bueno lo que cocinó Jorgito el día viernes, ¿eh?
0: Sí, estuvo muy bueno, ¿eh? Señores, les vamos a decir también a todos ustedes que nos venimos con Prosciutto porque hay novedades.
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0: Mirá, esta es Eugenia Quevedo.
5: Eugenia
0: Quevedo. Que va a estar en Olavarría.
5: En Olavarría, sí.
0: Ahora
5: señor,
0: el 27 de junio. Pero anda abriendo el paraguas, porque te llevan, te tomas un fernecito, porque no puedes escuchar cuarteto sin fernecito.
5: No.
0: Te tomas un fernecito, no tenés que manejar a la vuelta, piolón y manso.
5: Claro.
0: Y te traen.
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0: Recuerden que jubilaciones mínimas de ANSES hoy van documentos terminados en 5, para que tengas ese dato tan importante. Y la evolución térmica estaría marcando una proyección de que iría, mirá dónde hemos llegado, al retroceso que hemos llegado, ¿no? Entre 7 y 8 grados, ¿sí? La humedad del 63% y la visibilidad es de 15 kilómetros. ¿Sí? Tenemos un enorme radar ahí y sácate. El gobierno nacional decide acotar el servicio, ¿no? Una cosa de loco, increíble. Bueno, en una zona donde los cosechadores o los cosecheros, los fumigadores, la navegación, la aeronavegación, las huertas, todos necesitan temperaturas, datos reales, una cosa de loco, ¿no? 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

0: qué suerte tienes tú,
1: ¿qué te parece?
0: Yo te quiera,
1: le dice él.
0: No, no, le dice él, qué suerte tienes tú que yo te quiero.
1: Por eso.
0: Le está dando un capital sentimental.
1: Claro.
0: Se está arrancando el corazón y lo está poniendo arriba de la mesa.
1: Sí, no sé si para tanto, pero bueno.
0: Bueno, pero,
1: la quiere.
0: Nuestro querido amigo Lalo Mir te decía, genera imágenes en la radio.
1: Claro, arranca
0: el corazón.
1: Pero la imagen que generaste es fuerte.
0: Pone arriba de la mesa.
1: Sí.
0: Claro.
1: Contalo con los dedos.
0: El otro día no saludó, viste, estaban enojados porque no saludó las... No le dio bolilla, venía caminando por la calle con un gorro de lana y fueron admiradoras a saludarlo y no... Siguió caminando y medio como que las ignoró.
1: ¿Las ignoró?
0: Sí. Mirá. No, sabés cómo le... Me hicieron pedazos abajo en los comentarios, le hicieron pelota. Pero bueno, también debe estar cansado.
1: Claro.
0: Llega un momento que ya te debe desgastar, ¿no? O sea, como yo estoy cansado de hablar 5 horas por día hace 30 y pico de años.
1: Y también hay gente como uno que tiene sus problemas.
0: Claro, sí, pues es probable, sí. La luna se la van a cortar.
1: No, pero puede tener
0: el banco
1: tipo de problema.
0: El banco no lo va a llamar para el descubierto.
1: No.
0: Porque anda...
1: No solo económico, puede tener
0: con
1: un tipo de problema.
0: Fondos. ¿Le puedo decir de amor?
1: No, de amor.
0: ¿De convivencia?
1: Una enfermedad.
0: Nah.
1: Bueno, no, pero de su familia, de alguien muy
0: puede
1: querido.
0: Ser, sí, eso puede ser. Pero él le dice, ¿qué suerte tienes tú que yo te quiera? Saca el corazón y lo pone arriba de la mesa.
1: Sí, ¿sabés lo que sacan
0: a
1: el
0: cielo
1: corazón
0: abierto lo hace.
1: Lo ponen arriba de la
0: a
1: mesa?
0: A cielo abierto lo hace. ¿O no lo ha hecho nunca, mi labor? No. ¿No ha sacado el corazón y lo ha puesto arriba de la mesa?
2: No.
0: ¿En serio?
2: No.
0: ¿Qué, lo tenés blindado? ¿Qué?
2: Sí, lo cuido mucho, sí.
0: ¿Qué va a cuidar?
1: Y te das vuelta, lo ponen en otra mesa.
0: No. Mis compañeros están desconectados del amor hoy. No sé qué les ha pasado.
1: No estamos.
0: No sé qué les ha pasado.
2: Nunca se está desconectado del amor. Nunca se está desconectado del amor. Cada uno tiene su punto de vista, su opinión.
0: ¿Punto de vista en el amor?
2: ¿Por qué?
0: ¿Querés o no querés? ¿Qué punto de vista hay? A ver, papá, es así. ¿Qué hay grises en el amor? No hay grises. ¿Te quiero o no te quiero? Sencillo. Una cosa es acompañar, ser buen compañero, respetarse, y otra cosa es amarse o quererse. Corazón arriba de la mesa es... fuerte, un poco bizarra la frase, pero fuerte. Es
1: sí,
0: lo que
1: bueno,
0: dice.
1: Sigamos, Daniel, dale.
0: ¿Por qué? ¿Qué si en modo automático no te va a escuchar ni el gato?
1: No, ya sé, sí, no, pero tampoco es cierto lo que estás diciendo. No.
0: Yo estoy corazón abierto, no. Arriba de la mesa lo pongo ahí.
1: No, no es cierto lo que decís.
0: Arriba.
1: No es cierto lo que decís. Vos mismo me dijiste hace pocos días, no hay más código, César, dejate normal, no hay más código.
0: ¿Qué tiene que ver los códigos con el querer o no querer?
1: Corazón abierto, lo ponen en otra mesa, en segunda, tercera.
0: ¡Apa! Y se va a cagar muriendo y sigue sacándose el corazón.
1: Sí,
0: así.
1: Ya con que se lo saque una vez.
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0: Va a haber Barrios del Centro.
1: Ay, ¿cómo es eso?
0: Ah, ya te voy a explicar. Explícame. Por ahora no puedo decir nada más que eso.
1: Bueno.
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2: 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Porque si no ganás el sábado, no podés correr el domingo. Entonces Juanpi ganó en La Pampa el sábado y el domingo obtuvo el tercer puesto en el escalón del podio, ¿eh? Así que lo felicito.
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0: Se viene la buseca de la pulpería Miramar, ¿eh? En la primera buseca del año, el lunes 25. Recuerda usted que justo es feriado.
1: El feriado,
0: justito,
1: claro.
0: Calza justito, ¿eh?
1: Mira.
0: Bueno, esto, el menú está planteado para las 13 horas.
1: Bien.
0: ¿Eh? Así que, fíjate, apropiguate, no te va a caer 14:30 cuando ya estábamos todos de sobremesa.
1: Claro.
0: Ya se incluyó el vago. Empanadas de entrada, busequita, la tradicional buseca, los pasteles, y bebida va a haber, que te sirven unos jarros así, el tinto o el blanco, pero no incluye la cerveza.
1: Claro.
0: Porque viste, hay de 14 cervezas, se toman, se disparan los números, ¿eh? 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Si no alcanzaste a copiar, yo se lo voy a pasar este flyer a Dani para que lo tenga ahí a mano y para que lo pueda dar los teléfonos cuando... Viste que es importante saber la gente que va, porque en función de eso es lo que cocinás.
1: Hacen las compras.
0: 40.000 kilos de buseca y va menos gente, no tiene que sobrar, ¿sí? Así que acordate, la tradicional buseca. Ya no sé si me lo voy a llevar allí o yo con Priscila a la buseca, que ellos no hacen, me parece que no conocen la pulpería de Miramar.
1: Ah, bien.
0: Dale, Roca.
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0: Nos vamos a ir a una nota que hicimos la semana pasada, pero viste que todo fluía una nota tras
1: sí,
0: otra.
1: Es
0: y
1: verdad.
0: Dejamos pasar la palabra tan atinada de Luciana Romano, directora de Educación del municipio, junto a Carlos Giaglaza, que es un profesor becario del CONICET y que está trabajando acá en Bolívar. Él también trabaja en la Universidad de Mar del Plata.
4: 15 de mayo es el Día del Profesor Universitario. Vinimos a visitar a nuestro lugar, donde tiene mucho contacto y mucha referencia con los docentes. Ella, que es la anfitriona, que es la directora de Educación, que es Luciana Romano, y Carlos, que es uno de los docentes que vino de Mar del Plata a una jornada como hacen todos los viernes aquí por psicología, ¿verdad? Porque es profe. Bueno, estás acá recibiendo todo el tiempo profesores universitarios y hoy hay que mimarlos un poco.
5: Exacto. En primer lugar, feliz día a todos los profes universitarios que reciben en nuestra ciudad, aquellos que vienen, como es el caso de Carlos y todos los profes que vienen jueves, viernes y algunos sábados también.
4: Que son muchas.
5: Clases, son un montón, totalmente. Y enriquecen muchísimo a nuestra ciudad, o sea, aportan al desarrollo social de nuestra comunidad. O sea, estamos súper agradecidos y convencidos de que es el camino. O sea, que apostar a las carreras universitarias en Bolívar es el camino.
4: Y lo fácil que es para nosotros como bolivarenses que ellos vengan a nuestro club, que puedan manejarse en las instalaciones que tiene también este lugar. Es un montón, es muchísimo. Antes teníamos que viajar hace muchos años, los conocíamos en nuestras ciudades, no sabíamos cómo era la tarea del profe universitario. Así que acá Carlos me va a contar que es joven, además tenés, sos joven, pero tenés mucha experiencia, también sos becario de UNICEN.
6: Soy docente de la Facultad de Humanidades, de Humanidades y Psicología de la Universidad Nacional de Mar del Plata del año 2022. Llevo varios años, becario de CONICET. La verdad es muy lindo poder formar parte de la Casa Estudio, cuando uno le lleva mucho tiempo preparar una carrera universitaria, mucho contenido, sufrir bastante, pero es bastante la forma en la que uno se capacita después para comprender la sociedad, o en este caso, porque formamos parte de lo que es las ciencias sociales, tratar de aportar y comprender todo lo que es la vida en comunidad, y uno le devuelve algo de todo eso, puede aprender a formar parte de esta casa de estudio y formar estudiantes que se dediquen a eso también.
4: Fuiste estudiante, la pasaste, comiste poco, seguramente como todos, la parte económica también era una traba, pero bueno, el hecho de que vengas acá, ¿qué significa para vos poder volcar tus conocimientos a jóvenes que son de Bolívar, de la zona también, que vienen acá a estudiar y que no tienen que moverse de nuestra localidad, no tienen que derogar el gasto de pagar un departamento? O sea, vos conocés todas las facetas, como alumno y ahora como profe.
6: No, la verdad es muy lindo el proceso del viaje. Digo, uno está acostumbrado capaz a dar clases en su ciudad, con sus horarios semanales, pero esto de que te...
4: Muy cómodo eso, ¿eh?
6: De cortar con la vida cotidiana y hacer todo un viaje. A veces viajamos desde Mar del Plata hasta acá más de 5 horas.
4: Más de lo que estás en clase.
6: Más de lo que estamos en clase. Claro. Bueno, venimos acá, damos 7 horas, nos involucramos personalmente mucho. Es un esfuerzo grande, pero también es muy gratificante, y hay que decirlo, ¿no? Nos pone muy feliz cuando vamos viendo el camino de estudiantes que pasaron por tu materia. A veces el ejercicio de la docencia tiene algo de que uno no termina de ver todo lo que impactó en esos estudiantes. Uno tiene una materia de algo de sus contenidos, los ven caminando ese camino y capaz uno se lo cruza a lo largo de ese camino y verlos que siguen caminando por estos pasillos, que estudian y que se reciben y se los encuentra en ese momento, también es muy lindo, ¿no? Ver que marcó algo de su camino y les aporte, los acompaña en ese proceso.
4: Bueno, por supuesto hay trabas, está la parte económica, no solamente del alumno con su familia, bancar una carrera, sino también ellos como docentes con un sueldo que obvio que no les alcanza. En este momento están haciendo un reclamo muy importante a nivel nacional y me gustaría que por ahí vos des tu opinión como docente en esto de que tenés que viajar, bueno, cómo está hoy por hoy la actividad de parte tuya, de parte de tus ingresos, cómo lo vas manejando.
6: Bueno, no, sí, es una situación muy complicada. En estos últimos 2 años vimos que nuestros ingresos se deterioraron mucho más rápido. O sea, en líneas generales, la comunidad universitaria viene recibiendo un ajuste de más del 40% de su sueldo y eso impacta mucho en muchos docentes, que varios se ven obligados a tener que trabajar más horas en muchas otras profesiones liberales, y hay quienes tienen esa salida. Hay vacantes en algunas universidades que no se están cubriendo y para muchos nos está costando, que venimos cobrando básicamente como un poco aumento donde las cosas siguen aumentando. Y eso implica sostener nuestra vida cotidiana y es mucho más difícil. Hoy un docente cuando ingresa a la universidad, para que se den una idea, está cobrando 230 mil pesos más o menos
4: de
6: básico. Y eso es un problema, ¿no? Porque uno tiene que hacer un montón de cosas para sostenerse y esto lleva a que muchos docentes se vean obligados a tener que hacer otras cosas o a irse. Y esto nos preocupa y nos ocupa, por eso nos movilizamos y por eso estamos reclamando constantemente al gobierno para que se efectivice la ley del financiamiento universitario.
4: Algo diferente a otros reclamos. Acá se reclama mientras se trabaja. Esa es un poco también la diferencia, ¿no? No soltarle la mano al alumno que se está formando para el día de mañana tener una educación gratis, de calidad y, bueno, sostenida en el tiempo. Muchas gracias por recibirnos, que te haya animado mucho en este día. Y vos, como siempre, gracias por recibirnos con tanto amor.
6: Gracias.
0: Ahí estaba Luciano Romano con Carlos Giagliasa, ¿sí? Becario del CONICET, que además es profesor universitario allí en la Universidad de Mar del Plata. Señores, mensajes que nos llegan a la radio.
7: Hola, Daniel.
0: Amiga, ¿cómo estás?
7: Me causa gracia lo que estás diciendo.
0: De poner el corazón.
7: Que estuvo bien, fue Casas.
0: ¿En serio?
7: No me gusta esa canción, es muy soberbio. Qué suerte tienes tú que yo te quiera, va, claro. Pero puede haber otro que también lo quiera también.
0: Y bueno, pero
7: a la mujer.
0: Pero viste, pero es una manera de valorar su sentimiento. No es fácil, hay sentimientos que escasean. No es fácil, yo te digo. Y también otra de las maneras que vos le podés entrar, además de entregarle el corazón arriba de la mesa, es el menú de hoy como en casa, mirá.
3: Ah, sí.
8: Hola, buenos días. Bueno, sí. 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
0: Beso, mía querida, para vos y los tuyos. 616007 es el teléfono, 15 616007. 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
1: Ah.
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1: ¿Y dónde comés?
0: Tenés otra chance, podés hacer la
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0: Bueno, vamos a ponerle un poco de garra a la mañana, sí. Porque viene el lunes, viene mamá querida, y mirar la tele y
1: una uno tranquilidad.
0: No sé qué le pasó al otro. El fútbol, ¿cómo está de reaccionario?
1: Sí, ¿viste?
0: No, mamá querida. Yo creo que hay que bajar un poco, muchachos, porque les va a hacer mal. Les va a hacer mal. No se puede. Ahora ya están imaginando a ver quién va a cagar a quién en el partido que viene. Así. Oh. Una cosa, no se puede jugar así al fútbol. ¿Eh?
1: Claro.
0: Es una carga adrenalínica demasiado extensa, ¿sí? Bueno, ahí tengo todos los puntos de prevención para la triquinosis,
1: sí.
0: Que es una enfermedad parasitaria que puede afectar a personas que consuman carne mal cocida, carne de cerdo mal cocida y otras carnes también. Recuerden que hay mucho jabalí en la zona y mucha gente carnea a los jabalí y en algunos casos no le hacen los análisis. Es riesgosísimo, ¿eh? Deben proceder a establecimientos habilitados a comprar chacinados también, esto es importante. Cocina completamente la carne, la congelación no es un método seguro para garantizar la inocuidad, porque el parásito sigue vivo con el frío. Y antes de consumir productos de cerdo, asegúrate que hayan sido analizados previamente en laboratorio. Hay un laboratorio que es provincial, que es, tiene el nombre del señor Rolando de March, ¿no?
1: Rolando de March.
0: Claro, que ahí es donde vos podés hacer el análisis, ¿eh? Recordá que enviar antes de consumir la muestra refrigerada de entrañas al área de bromatología de tu municipio, al laboratorio veterinario oficial / privado, para la realización del análisis de triquinosis mediante la digestión artificial, ¿sí? Puntos importantes para tener en cuenta, porque viene en pleno furor de las carneadas y eso en esta época del año, y hay que tener cautela con esas cuestiones, ¿eh? Es importante prevenir, es atajar un gol, ¿eh?
1: Sí,
0: así de claro, sí. ¿Sí? Bueno, Sandra hablaba el día de la hipertensión arterial con las chicas, y el PIMPRE también es un programa de medicina preventiva dinámica domiciliaria, que es muy importante también. Todas las herramientas que se utilicen para prevenir derivan en buenos saldos. En mi caso, si yo hubiese detectado que tenía hipertensión, no hubiese tenido todos los problemas que tuve después.
1: Claro.
0: En la vista, desprendimiento de retina, ACV, montones de cosas. Por eso digo, la prevención es clave. Clave, absolutamente clave, ¿sí? Bueno, le vamos a decir que en la Brunet, no sé si hay... Ah, el partido Deportivo Morón, hoy juega Deportivo Morón con... No hables así. Deportivo Morón juega con All Boys, que el Albo lo recibe en su cancha, y ahí podemos tirar un poquito para el Albo o para quedar cerquita.
1: Claro.
0: Ahí nomás. Deportivo Morón tiene 23 y el Club Ciudad tiene 22. A ver, Colón tiene 23. No, nosotros tenemos los mismos puntos que Deportivo Morón. Si el Albo le gana a Deportivo Morón, quedamos segundos compartiendo la segunda posición con Deportivo Morón y Colón con 23. Y viajamos el sábado a jugar ante San Telmo, si mal no recuerdo, en el grupo estaba, ¿sí? Bueno, señores, la realidad del Club Ciudad de Bolívar. ¿Revisaron los calefactores? Chequenlo.
1: Claro.
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0: Esta mañana es tuya y ahí es como te conectamos con el móvil de la radio. Santi, escuchamos.
4: Bueno, muchas gracias, Dani. Estamos acá haciendo de repaso por todas las actividades que ha habido. Y bueno, una de las actividades que fue un incendio. Estamos acá con Franco Rojas, que nos va a dar el panorama de lo que ocurrió. Un incendio donde también tenemos una ayuda que pedir a la comunidad, que lo vamos a hacer seguramente en minutos nada más. Anoche, alrededor de las 23:45, se escucharon dos veces la sirena de los bomberos. Fue el móvil 4 a un incendio de estructura en la calle Palavecino, creo que al 650.
0: Sí, yo tengo un poquito más, 680, pero bueno, no importa.
4: A cargo del oficial principal, Franco Rojas, que está con nosotros en este momento, y nos va a contar qué encuentran cuando llegan a este lugar. Buen día, ¿cómo te va?
5: Hola, buen día. Buen día, doña.
0: Franco, ¿cómo andás? ¿Todo bien?
4: ¿Todo bien?
5: Bien, bien, todo tranquilo.
0: Bueno, ¿con qué panorama se encontraron anoche?
5: Bueno, llegamos al lugar y efectivamente nos encontramos con un incendio ya en desarrollo, en etapa generalizada, en una de las habitaciones, con posible propagación, así que bueno, nos abocamos a trabajar para que no se siga propagando.
4: ¿La dirección entonces vos la tenías ahí más o menos?
5: Sí, es lo que dice Daniel, la dirección que dice Daniel.
4: Perfecto. Cuando llegan a la vivienda, la gente que vive ahí estaba afuera, ¿cómo qué fue lo que encontraron?
5: No, aparentemente estaban los nenes ahí, estaba bueno el papá, pero los nenes estaban en la casa de una vecina, así que nada, por suerte no hubo ningún daño hacia ellos, así que... fue el incendio de una parte de la vivienda.
4: Sí, hay que contar que la edad de quienes estaban ahí dentro del lugar son creo que tres jóvenes, ¿sí? Para que acá tengo toda la información. La tenés también ahí, Daniel,
0: sí,
4: que te la pasé.
0: Sí, sí.
4: De tres edades. Ahora justamente no encuentro el flyer que estaban pidiendo. Acá está. Eran una niña... Un niño de 4 años, un niño de 11 y una señorita de 16 años. Bueno, el papá y la mamá que tienen 40 y 42, si no me equivoco. 40 y 38. Bueno, la idea es que... estoy diciendo mal los de las edades. Bueno.
0: Yo no lo encuentro.
4: No es la edad. La edad de los padres está mal. No, la dije yo mal. Tema es que esas tres personas estaban fuera de la casa, estos tres jóvenes, y no hubo heridas. Eso es lo importante. ¿Se sabe dónde habría... comenzado el foco ígneo?
5: Mira, el incendio estaba generalizado en una de las habitaciones, en la habitación principal que da a la calle, digamos.
4: ¿Se entiende que es la habitación matrimonial?
5: Claro, sí. Pero ahí estaba generalizado, ahí no quedó nada, porque la cantidad de combustible que había era mucha, o sea, me refiero a la ropa, a la cama, mucho material combustible que se generalizó bastante, así que... y muy rápido. Las aberturas no quedó nada, así que lo frenó un poco, que tenía un silorrazo de material desplegable, así que eso hizo que se retrasara un poco y no se propagara rápido al resto de la vivienda.
4: ¿Hay algún riesgo de estructura?
5: No, riesgo de estructura no hay, pero sí, bueno, quedó todo dañado por la gran temperatura que hubo y la gran cantidad de humo, ¿no?
4: Sí, creo que el padre de familia es un efectivo de la Policía Rural. No sabemos si estaría en ese momento trabajando. Estamos tratando de contactarnos

0: quema, el fuego te lo daña el humo, ¿no?
1: Sí, sí, sí, sí, había mucha temperatura, la verdad que, bueno, mucha carga calórica, digamos, y lo que no daña el fuego lo daña el humo y la temperatura, así que, bueno, las pérdidas son en un 80 o un 90%.
2: Qué bárbaro, ¿eh? Lógicamente que... ¿Se hace difícil, Franco, para ustedes también trabajar con equipos autónomos?
1: Sí, sí, sí. Nosotros trabajamos con toda la ropa de protección. Nosotros, bueno, obviamente tenemos todo el equipamiento y el material, ¿no? Se trabajó con equipo de respiración autónoma, la cámara térmica, el forzador, todos elementos y herramientas que tenemos para poder llegar rápido al incendio y poder hacer mucho más fácil la extinción, ¿no?
0: Cuando ellos, los padres de los chicos, se enteran, llegan... más o menos pudieron descifrar con si fue un calefactor, si fue una algo que puede haber comenzado con el foco, alguna pérdida de algo.
1: No, yo le pregunté, bueno, a Patricio, que es Patricio Brito, el efectivo que trabaja en la patrulla rural, y él nos dijo que puede llegar a ser un cortocircuito, porque la nena le había dicho que le había hecho chispa de un enchufe en otro momento, no justo en ese, pero bueno, tampoco se puede precisar, claro. ¿No? ¿Qué es lo que ha sido?
0: ¿Se puede determinar después con peritos que vienen siempre de azul dónde comenzó todo? ¿Hay manera de hacerlo después de que el fuego haya hecho estragos en una casa?
1: Sí, sí, sí, hay parámetros de rastro que se pueden hacer para determinar la causante del incendio.
2: Bien, ¿por qué, se sabe por qué acudió la ambulancia del 107 emergencia con la doctora Grosito?
1: Mira, no tengo al momento esa información, no pude bien. Estar yo con Delfina tampoco, si fue Delfina que
2: Bonito, sí. La versión que tenemos nosotros es porque, lógicamente, la crisis nerviosa de Agostina, de la señora de Patricio, le generó un cuadro bastante complejo de la crisis y se presume la llevaron para tranquilizarla, ¿no es cierto?, para estabilizarla, ¿sí? Pero bueno, nada, ya es cosas que se superan, que ahora viene el reinicio de la familia, Franco, ¿no?
1: Sí, sí, totalmente. Mirá, no pude estar, yo hoy tampoco la he visto a Delfina, pero sí, vi la ambulancia que estaba, bueno, con la gente de desarrollo y con la gente de protección ciudadana. Ellos también trabajaron ahí en el lugar, pero no estuvimos al momento, estábamos abocados a la claro, parte de extinción sí, del incendio, sí. no gracias a Dios al momento de la llegada nuestra no había gente que rescatar de adentro ni nada, así
0: ni
1: que
0: mascotas tampoco,
1: no
0: Franco, bueno, ¿cómo sigue todo eso ahora? Ustedes, una vez que entregan el informe, la tarea de bomberos culmina acá. ¿Y sí. con cuánta gente fuiste? ¿Con cuántos hombres?
1: Sí, trabajamos dos dotaciones, aproximadamente 14 bomberos.
0: ¿El móvil 4?
1: Móvil 4 y móvil 3.
0: ¿Eso llegó en apoyo después?
1: Sí, sí, sí. Sí, por ahí las tareas después se hacen un poco más complejas, con el tema de andar arriba de los techos y demás. De noche por ahí se trabaja siempre a dos o tres para no trabajar solo, así que por ahí un poco fue el apoyo del móvil 3. Pero bueno, lamentablemente a hoy le tocó a este chico, a esta familia, que bueno, Bolívar es muy solidario y obviamente que se le va a dar una mano, ¿no?
0: Sí. De hecho, yo les contaba a Daniel y a ustedes que ahí anda un flyer que han hecho...
2: Sí, 4, 11, 16 años y papá y mamá, ropa para papá
0: claro,
2: y mamá.
0: Claro, dice así, sí. Bueno, anoche un compañero sufrió el incendio de su vivienda, lo que provocó la pérdida considerable y por ese motivo están juntando donaciones para ropa y zapatillas. Para un niño de 4 años, ropa talle 4 o 6 y el número de zapatillas 28. Para un niño de 11 años, ropa con talle 16 y zapatillas número 38. Para mujer de 16 años, ropa talle 1 o zapatillas 38. Y después, tanto para la mamá y el papá, digamos, de la familia, talle 40 para ella y zapatillas 38. Y talle 4 para el hombre y zapatillas 42. Toda colaboración suma y será de gran ayuda para la familia que está pasando este difícil momento. Se agradece a todos, por supuesto, la colaboración.
2: Bien, nos haría falta por ahí tal vez un alias si alguien quiere aportar, claro. Pero ya después lo definirán ellos, ¿sí?
0: Buenísimo.
2: Y lo harán llegar, ¿sí? Franco, bueno, nada, lamentamos que este tipo de cosas sucedan, pero bueno, en esta temporada muchas veces suelen pasar, no es este caso, ¿no? Pero suelen pasar con la

0: chimenea, con los calefactores, con las estufas, con la calefacción, porque vienen las bajas temperaturas y te pido una recomendación para las personas que se calefaccionan utilizando los distintos medios.
1: Sí, bueno, desde la institución por ahí van a salir los flyers de monóxido de carbono, de un par de recomendaciones para que la gente tenga cuidado, ¿no? Más en esta época de baja temperatura, que la gente, bueno, se calefacciona con muchas cosas, pantallas, calefactores. Más que nada, ventilar los ambientes por el monóxido de carbono, tener mucha precaución con la calefacción con las pantallas, todo lo que es a gas, que por ahí produce monóxido de carbono. Por favor, los calefactores que estén limpios, más donde hay gente adulta, grande, donde hay niños, que ya ha habido gente con intoxicación. Entonces,
2: hace como 15 días una familia con unos niños chiquitos. ¿Pasa que el calefactor que está sucio no tiene la válvula de seguridad activa, puede ser, o no tiene nada que ver?
1: No, por ahí no tiene nada que ver, pero sí por ahí el mal funcionamiento, la mala combustión de un calefactor puede hacer que se produzca monóxido de carbono. Gente que se calefacciona con las cocinas también, con los hornos. Tener precaución, ventilar los ambientes. Sé que por ahí cuesta calentar los ambientes, pero bueno, tengan precaución porque obviamente que estamos hablando de algo que produce daño irreversible, ¿no?
0: No, ni hablar que es así. Es totalmente. Hoy hablábamos que todo lo que sea prevención, Franco, en todos los ámbitos, desde lo que es actividad bomberil hasta a la actividad de salud, tránsito, lo que sea, laboral, todo lo que sea prevención mitiga problemáticas más profundas después. Por eso es que yo sé que se viven momentos en donde hay mucha histeria en la gente, que vive tensionada y enojada, pero bueno, son cosas que hay que superarlas y tratar de prevenir al máximo, ¿no es cierto? Tomar todas las precauciones, hay que repasar un poquito todas las precauciones y de esa manera poder pasar un invierno que va a venir bastante complicado, ¿no?
1: Sí, totalmente. Sí, bueno, desde la institución siempre las recomendaciones son esas, tratar de tener los artefactos limpios, de ventilar los ambientes, tenerla una mañana linda como hoy, media hora, 40 minutos abierta, que se ventile bien, que el monóxido de carbono sea acumulativo, si no ventilamos, que se va acumulando, bueno, llega un momento de que es lo que nosotros empezamos a respirar, nos ataca el sistema nervioso, después queremos hacer cosas que no estamos conscientes y el cuerpo no los habilita,
0: claro, la motricidad,
1: a poder levantarnos, claro. Nos ataca la motricidad y empiezan las complicaciones, ¿no?
2: Y además algunas veces deja secuelas.
1: Totalmente, deja secuelas totalmente, sí. Así que a tener precauciones, bueno, como decía Daniel, en todos
0: los ámbitos.
1: Que la gente tome un poquito de conciencia de las cosas y tengan claras estas cuestiones, ¿no?
0: Ojalá que así sea. Un abrazo para vos y tus compañeros.
1: Listo, gracias.
2: Muchas gracias. Sí, también saludamos a Carlos Lemos, que está a cargo del cuartel y que también está siempre presente en toda actividad. Hasta luego, chicos.
3: Hasta luego, Sandra.
0: Después me averiguás ahí lo que preguntaba la señora, ¿cuál es la lotería? Creo que es Nacional Nocturna, ¿no? O de la ciudad nocturna, la que se toma para
2: la lotería
0: de bomberos.
2: Bomberos se toma claro. Todos los fines de semana para ver qué número salió.
0: Claro, exacto.
2: Bueno, ahora le pregunto acá a Carlitos.
0: Creo que me parece que es la de la ciudad nocturna. Siempre fue así, no sé ahora si puede haber algún cambio, ¿sí? Bueno, separamos y venimos porque hay mucho más.
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0: Por ahí venimos, evolución térmica o adivinanza térmica, sería 9 grados se está marcando ahora, ahora pasó a 12, con el 54% de humedad. Si alguien tiene en la camioneta o en el auto algún dato que claro, se asemeje a esto, me chifla, ¿no? La, Dios mío, bueno, la humedad decíamos 54% y el viento a 11 kilómetros. Y pensar que hay gente que está convencida que vamos bien. 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
0: 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No te me quedes. 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
4: Sí, probé chuletas de ternera con papas fritas.
0: No,
4: ¿sí? Un saludo al Pela, a Pamela y a las chicas.
0: Bien doradita.
4: Ah, ¿sí? Oh, espectacular. Impresionante lo rico que estaba. Chuletas de ternera con papas fritas.
0: No me va a decir que lo tomaste con coca.
4: No.
0: Ah, bueno.
1: No.
0: Bueno, señores, estamos buscando dos billeteras con documentación. Una a nombre de Rosendo Cachito Herrera, que la extravió ayer. Estima él que en la zona de Sáenz Peña y Moreno, cerca de la escuela número 7, así que por favor, había billulla adentro, pero lo que más le interesa...
1: La documentación.
0: La documentación a Rosendo Cachito Herrera, ¿sí? Y también se extravió una billetera marrón en el trayecto entre Villa Diamante y Zapab, a Club Buenos Aires. Villa Diamante, Zapab, Club Buenos Aires, es como una L, con documentación a nombre de Enrique Omar Richetta. Tenía DNI, tarjeta de cobro Banco Nación, tarjeta verde de un Renault 12, información comunicarse, ¿cómo? Dos tarjetas verdes de un Renault 12, bueno, de Renault 12. Ahora tienen, viste que no, antes vos las delegabas a la tarjeta para que manejara tu hijo,
1: sí.
0: Ahora no va más, es una sola, sí. Por eso
1: ella sirve para los dos.
0: En forma automática, leí yo dos. Bueno, pero en la documentación había dos tarjetas verdes de un Renault 12. Información, comunicarse al 497747 o a la radio. Así que estamos buscando esos documentos. Después, anteojos hay. Algunos han venido a buscar, otros no. Más de eso no podemos hacer, ¿sí? Voy a... Ya te di los extravíos y necesito lavar el auto, César.
1: ¿Dónde vas? ¿Cómo haces?
0: Yo tengo que buscar... 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
1: Ah, bueno, a ver.
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0: Estamos compartiendo esta edición matinal Radio Show 2026, señores, en la 106.1, en los distintos canales que ustedes quieran escucharla, escúchela por donde quiera, pero escúchela,
1: claro.
0: Y llámenos, digan, no, estamos acá, del otro lado, si no es como nos sentimos solos, vamos a dejar el corazón arriba de la mesa, decimos así, vamos a dejar el corazón arriba de la mesa, decimos así, porque no nos llama, no nos escribe, no nos... No, no nos extrañan. Es feo que no te extrañen, ¿viste?
1: Sí, es feo.
0: Bueno.
1: Pero por ahí te extrañan y no.
0: ¿Pero vos querés que una persona te recuerde?
1: Sí.
0: Sácale fiado. 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
0: Bueno, gracias Totiño, que me pone a disposición el material de recabado de por Toto Sánchez ahí. Estuve con los chicos, anduve por las cabinas, anduve por abajo, no sabía cómo sacarme el frío.
1: Sí, hacía frío.
0: Me tomé un cafecito que me hizo Juan y Amado, no sabé.
4: No le puso nada.
0: Está ralentizada la máquina. Pero no, claro, nosotros llegamos y ya queríamos café, ¿no? Y la máquina lleva un tiempo, hay que procesarlo, ¿no? Va para arriba el agua, cae para abajo, me explicó todo el proceso, Juan. Va y viene, va.
4: Todo
0: y
4: lo
0: viene.
4: Que sube, baja.
0: No, sí, después de mes me llevó el cafecito espectacular. Calentito, ahí entramos en calor un poco. Y después cuando hizo el gol Pope Díaz, ya ahí entramos más en calor. Rompíamos todo. 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
0: En serio, ¿no ves? Así viene uno, te dice, dejo el corazón en la mesa si me acompañas a pescar. Y vos le decís, no, con este frío no, entonces no.
1: No, sí, lo acompaño.
0: Así no sirve. No es cierto, hay que jugarse entero.
1: Lo acompaño, sí.
0: como jugó River, como jugó River en Central, que se mataron los chicos, ¿eh?
4: Al fútbol sí.
0: Parecía que eran 20 jugadores los de River.
4: El corazón no te lo juegues entero, ¿no? Nunca.
0: ¿Te fue mal?
4: No es que me fue mal, nunca te juegues el corazón entero.
0: Ah, no, porque sí, tenés razón. En ese, tenés razón, nunca hay que dar el 100%, ¿no? 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Patri nos dice: hola chicos, los escucho siempre, los extraño, les mando besos, dice Patri. Gracias,
1: bueno,
0: Patri,
1: gracias.
0: Qué lindo que nos extrañen, una cosa de loco, porque es como que haces radio contento, porque del otro lado hay
1: sabes que te están escuchando.
0: Hay devolución, siempre es así, viste, en todo, en el fútbol haces una doble pared y si no hay devolución ya no te da ganas de hacer una doble pared con ese jugador.
1: Claro.
0: En todo, ¿no es cierto?
1: En todo.
0: En el trabajo vos reemplazás en un feriado a un compañero, después no te devuelve esa gentileza y ya te desilusionás.
4: Claro.
0: Todo es así, ¿no es cierto?
4: Correcto.
0: Están atentos los dos a ver con qué van a salir.
1: No, con vos con qué vas a salir.
0: Y, por ejemplo, te dice la chica: yo te quiero para mi vida, quiero ser tu compañera de vida, pero si no tenés casa, no.
1: Ah, mirá.
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0: Ahí está, ahora tenés casa y ahora la piba ya, cuando la vas a ver, dice: che, conseguí la casa, me la hace Elohim House. Sí, no, pero ahora ya arreglé con otro flaco. Ah, te queremos.
1: Ah,
0: te la querés cortar.
1: Pero estaba por interés, ¿no?
0: No, porque quiere asegurarse la casita, no quiere pasar frío, ni que la desalojen, nada. Entonces, quiere una vida segura la piba, ¿viste? No es como antes, ¿eh? Claro. Antes te decían: comprar el terreno, hacerte la casita, llenala de muebles y después casate. Te casabas y a los 2 años te separabas. Era el pedo, toda la prolijidad. Ahora se hace todo al revés. Embarazala primero, después te casás.
1: No.
0: 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Me van a matar. 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Con esa frase.
1: No.
0: 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Dani, que estaba también, no sé si habrá terminado de cenar, Daniel.
4: Creo que estaba hoy en la mañana.
0: Creo que estaba todavía en la cena del viernes. La flaca también estaba.
1: Ah, también.
0: Mamá.
1: Le vamos a agradecer que nos mandó un flyer nuevo.
0: Una mesa bravísima tenía la flaca. Dios mío. Pasaba por el medio y te cortaba. 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
1: Claro, exactamente. 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

0: elevar. Tururún. Cecita, ahí hay un flyer que vos me pasabas que...
1: Sí, es el nuevo.
0: Ajá, que tiene, hay una dirección
1: sí.
0: Para hacer las donaciones.
1: Ese me lo pasó la flaquita, esto me lo pasó la flaquita.
0: Ah, George Derby, bueno.
1: Sí, sí.
0: Entonces, ese flyer lo tiene Dani, que ahora después lo va a subir al estado de nuestro celu.
1: Bien.
0: Para que la gente que quiera hacer las donaciones lo pueda hacer a través de esos datos. Y además, si llegan a definir algún alias para que la gente que quiera ayudar con algún dinero, nos avisan. ¿Eh? Estamos abiertos, totalmente predispuestos para dar una mano
1: claro.
0: A la familia que sufrió este incendio en el día de ayer. ¿Sí?
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0: Ahí estamos. Amigos míos, me enamoré. Puse el corazón arriba de la mesa hecho puré. Y dale con pernía el día. ¿Te acordás?
1: Claro, ya
0: con quién es triste.
3: ¿Entregaste el corazón entero? ¿Vos entregaste tu corazón entero?
0: Siempre. Siempre a full. A mil. Y no se puede. ¿Cómo? Es como si vas a pintar y le vas a poner la mitad solvente y la mitad pintura. Te queda descolorido.
3: Con razón.
0: Amor descolorido, dale.
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3: Claro.
0: A fondo.
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2: 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Cuidamos con el corazón.
0: Cuidamos con el corazón, es viste raro, que está todo relacionado. Cuidamos
1: sí.
0: Con el corazón, amamos con el corazón
1: sí,
0: arriba de la mesa,
1: sí,
0: todo,
1: sí,
0: está
1: sí,
0: todo
1: sí.
0: Así.
1: Sí.
0: My Heart Will Go On, el tema que cantaban en el Titanic, está todo relacionado, y también.
3: Tema del Titanic dice: mi corazón siempre seguirá adelante, se llama.
0: Mi corazón seguirá.
3: Mi corazón seguirá
0: My
3: adelante.
0: My Heart Will Go On, así era, ¿no? Wink of Home, ¿era?
1: Wink of Home. Wink of Home, no. Una marca de tocadiscos. 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
4: Acá estoy. 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
1: bien.
0: Está. 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
1: Claro.
4: ¿Cómo anda toda la audiencia de FM? ¿Todo bien? 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
0: 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El de colegio.
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0: Bueno, amigos, aquí venimos, embalados venimos, con todos ustedes del otro lado. Vamos a ir ya al móvil, que tenemos, vamos haciendo notas, las vamos preparando para que ustedes estén atentos. A ver si las va a presentar Sandra, las mando yo derecho de acá. Vamos con una César, una Mila y una Io, y ya estamos con la próxima nota.
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0: Ya te escuchamos.
7: Bueno, te quería contar dos temas. Estamos tratando de ubicar a Patricio, que es el padre de familia de esta vivienda que... Anoche se incendió toda la habitación. Estamos acá, de hecho, en Paravecino 660.
1: Bien.
7: Pero bueno, lo que entendí por los chicos que están trabajando, ahora justamente la gente de servicio de la municipalidad está llevando a un parte de los restos de lo que quedó de la limpieza que están haciendo. Esta casa de los chicos, ellos la alquilaban. Entonces, hay colaboradores que están sacando todos los muebles, todo lo que quedó, todo lo que... Después seguramente habrá que reparar todo lo que quedó sano, y esta casa ya está deshabitada porque de hecho tampoco tienen la luz y están buscando una posibilidad de poder buscar otro lugar para vivir, ¿no? Con estas tres personas jóvenes que tienen y demás. Así que por un lado queríamos hablar con ellos para que nos contaran bien qué les hacía falta, y como el teléfono de Patricio se le quemó en el incendio, no hay manera de comunicarse con él, a no ser estar acá esperando que él venga a la casa. Por un lado eso, y están los flyers con un alias y demás para que la gente colabore. Eso te lo quería contar porque vinimos personalmente a ver la casa, a ver cómo había quedado, y te vuelvo a reiterar, es una casa que ellos alquilaban, y bueno, están vaciándola prácticamente toda, ya no queda nada y tienen que limpiarla. Pero en la habitación del frente, digamos, que sería como la habitación matrimonial, con cortinas de plástico y demás, bueno, no quedó nada de eso, por supuesto.
0: Sí, no es el daño es menos mal que habló Franco, que pareciera ser que estructuras no, abertura también la...
7: No, igual ya te vuelvo a decir, es una... yo entiendo que habría que ayudarlos a ellos en las cosas que tienen de su propiedad, o sea, los muebles o la ropa, que por ahí es lo más necesario. La estructura de la casa, no sé cómo se irán a... si tendría algún seguro, la verdad que no entiendo. Claro. A no ser de ellos, digo, no hay que... reponer alguna ventana para que puedan vivir ahí. No sé cómo será el arreglo o la situación, pero sé que ya acá en esta casa no van a estar y están buscando un plan B para poder ya vivir.
0: Claro, sí, es verdad. Bueno, ahí nos pasaba, Jorgelina, un flyer donde hay una dirección donde se pueden recibir... ¿Querés leerlo, César? Donde se pueden recibir las donaciones.
1: Sí, sí.
0: Creo que habla de la calle Saavedra, ¿no es cierto?
1: Exactamente.
0: Sí. Sí. ¿A qué altura?
1: Ya hablamos. Bueno. Saavedra 1148.
0: Bueno, en esa dirección se recibirían donaciones.
1: Exactamente. Sí, sí. ¿Dónde acercás las donaciones? Dice Saavedra 1148.
7: O sea, hay un alias que es agus.delfi.jano. Que es el nombre de María Agustina López.
1: Exacto.
7: Que es la esposa de Patricio.
0: Ah, bien, bueno.
7: Que también está en ese flyer bien clarito, bien... Yo lo posteé, de hecho, en mi estado.
1: Saavedra, que debe, por la altura, debe ser un barrio, Sandro.
0: Casariego.
1: ¿No? Casariego.
7: Saavedra ya pasa para Melitona.
0: Bueno.
7: Tiene el límite entre Melitona y Casariego,
0: si vos seguís, si vos venís por la calle de como que... te encontrás con esa llave que hay en la 3 de febrero. Por eso, la llave de la 3 de febrero, esa que hay como una llave, así que hace una mini rotonda, vos esquivás esa rotonda y seguís por Saavedra.
7: Claro. De hecho, creo que ese sería el futuro lugar donde van a estar ellos. Ese galpón que van a adaptarlo para vivienda, lo que yo entendí también acá de los chicos. Saavedra 1148.
0: Claro, y en Saavedra 1115 está Ale con Luis, de Soluciones Bolívar, ahí cerquita también. Ahí está.
7: Bueno, me voy para ese lugar.
0: A 30 metros.
7: Me voy para ese lugar.
0: Bueno, de acuerdo, San. ¿Me presentás la nota?
7: Y estuvimos. Tengo. ¿Cuál de las dos notas? Tengo la nota de Aldana Lora, que fue muy cortita también la nota, porque es el día.
0: La que tú quieras, están listas las dos.
7: Del Día de los Museos, que lo podemos hacer hoy, que también estuvo Luna para redes trabajando en ello.
0: Día Internacional de los Museos.
7: Exacto, y hablamos con Aldana Lora, que es la que está a cargo del museo, y bueno, y ahí estuvimos presentes.
0: Bueno, correcto. Sí, estuvo la radio, sí, más que nada, sí. Ahí vamos entonces. Sí. San, gracias.
7: Ahora adiós.
1: Adiós.
0: Y vamos a
9: 18 de mayo es Día Internacional de los Museos. Tenemos un museo hermoso que acaba de cumplir 100 años, nada más y nada menos, así que venimos a visitarlo nuevamente. Se ha hecho bastante continua la visita acá con los chicos del móvil de exteriores de la radio, con Luna, con el Galle, contando que hoy hay una actividad específica para redes, me decías.
10: Exactamente. Junto con los museos de Provincia de Buenos Aires, distintos museos que conforman la provincia, estamos participando de una acción en Instagram que se llama Un Museo Mil Historias, donde la idea es elegir un objeto y presentarlo, contar su historia, y así estamos haciendo y compartiendo en redes todos estos objetos y entre todos, en conjunto, armando como una especie de exposición virtual. Si
9: bueno, me gustó, ansiosa, quiero saber qué tipo de objetos, por ejemplo, se puede mostrar, o ustedes han elegido con Laurita, con todo el staff, para mostrarle a toda la provincia, a todo el mundo, sí. Lo que ustedes tienen acá.
10: Sí, nosotros elegimos el comunicado número 34, que es del año 77, que está expuesto acá en la sala permanente, que es un documento que conservó y donó el Consejo Escolar, que es la prohibición y lectura del cuento La Torre de Cubos, de la autora Laura Debetach. Así que bueno, nos pareció interesante mostrar este objeto, que es un documento histórico, sobre todo en este contexto de los 50 años del golpe de Estado. Así que nosotros elegimos ese objeto documento, y bueno, ahora recién estoy viendo más o menos todas las historias que se están subiendo de los otros museos que están compartiendo también.
9: Bien, sabemos también que ha habido visitas de algunos colegios hoy, que si bien no corresponde a este día, pero han tenido un día muy movido por ser justamente el Día de los Museos.
10: Sí, temprano tuvimos la visita de la Escuela 501, recién vino la Escuela número 9, y bueno, también esta propuesta a nivel provincial, nosotros lo que hicimos fue bajarla a nivel local. Entonces, invitamos a todos los que querían participar, esto a través de redes también, haciendo una historia en formato Instagram, en formato historia de Instagram, perdón, para que elijan un objeto y cuenten su historia. Entonces, de esa manera, lo que queda conformado es una exposición virtual a nivel provincial, pero también a nivel local. Y bueno, ya se ha sumado el Teatro Coliseo Español, la Sociedad Rural con el Museo de los Recuerdos, Alejandra Comas con el Museo Querido Lugar, Gastón Pando, me voy a olvidar de alguno, pero bueno, ya se han sumado varios, y que pueden ir viendo, si quieren, las historias, las pueden ir viendo en el Instagram del museo.
9: Bien, y para recorrer el museo, aquella persona que por ahí no tiene noción, primero que es gratuita la visita al museo, y segundo, bueno, los días y horarios que tienen ya preestablecidos ustedes.
10: Sí, nosotros estamos de lunes a viernes de 9 de la mañana a 16 horas y los días domingo de 16 a 19 horas.
9: Perfecto, buenísimo. Entonces, muchas gracias. Por, como siempre, por la recorrida. Y usted sabe ya que puede venir a Avenida San Martín
10: 1065,
9: frente al Teatro Coliseo Español, el Museo Florentino Mellín. Cause God's so fabulous. 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
0: Nobody got nothing on us. 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Ahí estaba saludando a Hanna, que quería venir a me acordar de Chingle, dice que tengo que mandar un Chingle.
1: Ah, bueno. Anda,
0: de Radio Ciudad. Radio Ciudad.
1: Está bien.
0: Sí, guarda, Bueno, señores, ahí está Día Internacional, vos lo tenés ahí en
1: el primer museos.
0: Día Internacional de los Museos, la nota de referencia con la museóloga Aldana Lora. Allí el Museo Municipal Florentino Ameghino.
1: Así es el Día Internacional de los Museos, Semana de la Lucha contra la Triquinosis, Naciones Unidas, Semana Mundial de la Seguridad Vial, Día Internacional de la Fascinación por las Plantas, Semana Mundial de la Sensibilización sobre la Sal, la piedra preciosa del mes de mayo es la esmeralda y la flor de mayo es el lirio.
0: Bueno, y vamos a recordar también que estamos en la Semana de la Miel.
1: Ah, mirá.
0: Que va del 14 al 21. Del 14 al 21, ahí falta consignar. O capaz que por ahí estuvo en la hoja de ayer y como nosotros no estuvimos al aire no nos dimos cuenta. 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Vamos a hablar del primer partido que cubrió el señor Miguel Ángel Villacorta, alias Mila, para nosotros.
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0: Si vas a regalar, hacelo bien. Si vas a expresar un sentimiento, expresalo bien.
1: También.
0: Un corazón, regala mesa.
1: Claro.
0: Y un regalo trucho, no.
1: Hace no.
0: Bueno, ahí se está preparando mi compañero que tiene que salir al aire. Se coloca uno de los auriculares, prende el micrófono.
3: Ahí estamos.
0: Te parece que hace dos días que trabajamos.
3: Vamos a presentar el primer partido que estuvimos ayer. Uno de los primeros partidos, Casariego versus el Fortín, que vino aquí a visitarlo. En un partido donde a los 44...
0: Vino a tirar cohete.
3: Claro, vino a tirar petardo, correcto. Sí. A los 44, después de una gran jugada, Sebastián Almada, en su primer gol en primera, la verdad que se desahogó, poniendo el 1-0 y yéndose al descanso el equipo de Casariego. Pero el Fortín, luego de insistir y de un tiro libre, vino el gol de Alejandro Bianciotto a los 8 de la segunda etapa, y eso hizo que el partido terminara empatado 1-1. Nosotros en el final del partido hablamos con Sebastián Almada, autor del gol de Casariego, con Bianciotto, autor del gol del Fortín, con Miguel Diorio, el técnico del Fortín, y cerramos con el Gato Fornés, técnico de Casariego.
0: Cualquiera de los dos técnicos que vaya a tener un festejo a fin de año va a elegir el mejor lugar.
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12: Te desahogaste con el gol, ¿eh?
13: La verdad que sí, lo necesitaba mucho.
12: Linda jugada hicieron, ¿no?
13: Sí, se formó bastante, era lo que buscábamos, siempre ir para adelante, más allá del equipo que sea intenso o no, nosotros tenemos nuestro juego, así que muy contento.
12: Primer tiempo, parejo los dos, se les escapó el último, ¿no?
13: Sí, son partidos, la verdad que por ahí ellos nos llevan un poquito a tirarnos atrás, un equipo más trabajado que nosotros, pero bueno, nosotros tenemos nuestra herramienta y aguantamos el resultado.
12: Bueno, llegás ahí al gol donde te pide el Gato que trabaje de esa manera, ¿no?
13: Y es lo que me pide siempre Feli, que también como defienda, que ataque, que tenga llegada y bueno, ahí se me dio.
12: ¿Primer gol en primera?
13: Primer gol en primera.
12: Bueno, hay que vendrán muchos más, ¿no?
13: Esperemos.
12: ¿Qué te parece la Interliga, Seba?
13: Y una exigencia bastante grande, pero bueno, a remarcar, no ha ido de menor a mayor, bastante bien.
12: Este equipo está sin exigir, ¿no?
13: La verdad que sí.
12: Bueno, habrá que seguir laburando para la próxima.
13: Y eso así será. ¿Eh? Así será.
12: Nos vemos, Seba, gracias.
13: Muchas gracias, Mila.
12: Por tu gol.
13: Gracias.
12: ¿Qué balance haces, con qué te vas en este partido? Y te felicito por tu gol también.
14: Balance, bueno, positivo. Venimos con una cancha difícil. Nos vamos un poco amargo por el resultado, pero bueno, más allá de eso, nos llevamos un buen resultado para casa, para definirlo allá, y bueno, positivo. La verdad que, bueno, hicimos un flojo primer tiempo, pero bueno, el segundo lo pudimos levantar un poquito, bueno, llegó el descuento y bueno, eso nos generó un poco más de tranquilidad y confianza para ir a buscarlo.
12: No perdieron nunca el orden, eso es importante, ¿no?
14: No, sí, es importantísimo eso, mantener el orden. Capaz que no nos pasó mucho en el primer tiempo. Cuando lo íbamos a buscar nos quedábamos un poco mal parados atrás, pero bueno, es parte de correr el riesgo, de atacar con más jugadores y bueno... La verdad que nos vamos tranquilos y bueno, quedan 90 ya en casa.
12: Paraste la pelota y dijiste, ¿le pego ahí? o buscaste el centro?
14: No, la verdad que cuando agarramos la pelota ahí con el zurdo, se lo pedí, le digo, déjamelo, busco el palo del arquero y bueno, por suerte se dio y pudo entrar.
12: ¿Cuántos goles ya en primera? ¿O el primero?
14: No, ya llevo varios, pero no los llevo contados. En el torneo este, 9, güey.
12: Bien, el técnico te pide ese trabajo, ¿el que haces?
14: Sí, la verdad que no lo venía haciendo. Cuando me vine acá al Fortín a sumar, el técnico me planteó la idea, la verdad que me gustó, me pone bien físicamente y bueno, sirve, ¿no? Estar bien físicamente hoy en día.
12: Será la próxima que seguir trabajando, ¿no?
14: Sí, vamos a seguir trabajando, vamos a seguir haciendo nuestro fútbol, que la verdad que...

0: goles ahí en la última jugada del primer tiempo y nos bajoneamos mucho, pero bueno, creo que el segundo tiempo mostró el verdadero fortín. Creo que lo pasamos por arriba el segundo tiempo completamente y bueno, tuvimos muchas situaciones, el arquero atajó un par interesante, pero bueno, es el camino. Creo que no sé si jugamos relajados el primero o entramos en el juego de ellos, la cancha por ahí no nos ayudó a lo que veníamos haciendo, pero bueno, conforme, porque lo sacaron una muestra de carácter del equipo que al ir perdiendo lo dimos vuelta.
1: Es un equipo con orden, con buen trabajo, se nota de afuera.
0: Sí, es lo que venimos mostrando desde que arrancó el torneo, ya del año pasado. Estamos bien, tenemos un buen recambio, hay un buen equipo abajo y como grupo estamos bien. Así que bueno, es el camino, que ahora bueno, son mata-mata. Y lo importante es que ahora definimos en casa y va a ser otro partido completamente.
1: Tenés buen jugador como el 3 de buena llegada, como el 10 de buen pie, y los dos delanteros que se mueven en el frente de ataque, ¿no?
0: No, si te tengo que nombrar, te tengo que nombrar todo. Tengo un buen plantel, los que entran también y eso hace que el equipo esté compitiendo de la mejor manera, estemos ahí arriba.
1: ¿Te vas conforme?
0: No sé si conforme con la actitud, con lo que entregó el equipo ante la adversidad, que fue el primer tiempo en la cancha y todo, se nos hizo difícil, pero conforme por eso. Erramos los caminos en el primer tiempo y en el segundo creo que ajustamos mucho y creo que era para más.
1: ¿Será la próxima? Por más. ¿Será la próxima?
0: Sí, seguro.
1: El gato Forna se nos escapó, me dijiste, ¿no?
0: Sí.
2: La verdad que sí, más allá de un partido durísimo. Es más, en la última ahí de Iván, que creo que si pateaba me da el pase por ahí. Pero bueno, súper contento, ¿no? Demostramos estar a la altura y bueno, un empate que... Nada, que sirve para el grupo, para seguir trabajando, para seguir confiando en las armas que tenemos y bueno, veremos el domingo que viene.
1: Mostraron protagonismo en el primer tiempo, en el segundo también, pero se vino el fortín y empató, ¿no?
2: Sí, la verdad que en el primer tiempo tuvimos 3 claritas, podríamos haber hecho un gol más, creo. Y después, bueno, en el segundo tiempo sabemos la jerarquía de por ahí tiene ellos y bueno, por momentos nos dominaron, nos empataron y bueno, ya te digo, te vuelvo a repetir, creo que en la última por ahí podríamos haber tenido el triunfo. Pero
1: ¿qué
2: bueno,
1: pediste en el entretiempo?
2: Nada, primero que nada lo felicité y lo de siempre, la actitud, la garra, el orden.
1: No la pierdes nunca.
2: Nunca, la verdad que bueno, eso se ha entendido a la perfección. Y después, bueno, vamos sumando cositas, como el gol de Seba, que le pedimos que pise el área, entró por atrás.
1: Linda bueno, la jugada de gol, ¿eh?
2: Linda jugada. Así que, bueno, contento porque el equipo va creciendo. Y esa es la idea, ¿no?, para el segundo semestre.
1: Habrá que esperar lo que viene.
2: Seguro. Vamos a ir con toda la ilusión, a ver qué nos repara el destino allá.
1: Gracias, Gato, querido.
2: Dale, mil abrazo.
3: Ahí estaba la palabra de los autores de los goles, Sebastián Almada y Bianciotto, y los técnicos Diorio y el gato Félix Forne, con el motivo de este 1-1, el empate entre el equipo de Bolívar y el equipo de Olavarría. La verdad que fue un lindo partido, Casariego siempre mostrando ese protagonismo, bueno, no se le pudo dar, y tampoco a Empleados, que de ese, parecía que se cerraba 0-0, terminó perdiendo 1-0. Casariego 1, Sebastián Almada el Fortín 1, Alejandro Bianciotto, Lilán 0, San Martín 1, Ezequiel Boado, Boca 0, Estudiantes 1, Bruno Peralta, Embajadores 1, Federico Sacher, Municipales 1, Franco Hanson, Alumni 1, Agustín Cos, Balompié 3, 2 de Díaz Gutiérrez y 1 de Andy Angelami, Empleado de Comercio 0, Cemento Armado 1, Esportivo Piazza 1, Iván Martino, Ferrocarril Sur 2, Gabriel Rivas y Juan Álvarez, Juventud 1, Héctor Peralta y Racing Club 1, Matías Ordogoiti. Los resultados.
4: Sí, Héctor Parrela.
3: Héctor Parrela, sí, correcto, sí. Así es. Perdón,
4: Matías Parrela. Ordogoiti, que sigue jugando al fútbol.
3: Sí, buen jugador.
4: En Urdampilleta cayó ante el Fortín 3-0, Alex Rodríguez, Kevin Gómez y Diego Rivas, esto es en el Sub-21. Alumni y Balompié empataron 0-0, Juventud 4, Leo Bater, Ramiro del Valle en 2 oportunidades, Benjamín Salvatierra, Racing Club 3, Damián Dolezor y Mateo Pino en 2 oportunidades, Embajadores 1, Nair Vallejos, Municipales 0, estamos hablando del Sub-21, Boca 1, gol de Nahuel Coronel, Estudiantes 0, Sportivo Piazza 1, Bautista Suárez, Ferrocarril Sud 2, Thiago Gadea y Juan Fluixa, los goles de la visita, y Empleados de Comercio empató 1-1 con gol de Axel Aranas y Atlético Hinojo, Agustín Lara. Lilan 3, Loma Negra 0, los goles de Lilan, Samir Lastra, Alan Correa y Emir Alegre. Esa es la fecha completa. Esto es mata-mata, es decir, ahora
3: vienen todas las revanchas.
4: Mata-mata no, ida y vuelta.
3: Ida y vuelta.
4: Van

0: allá y la diferencia en resultado es la que define.
1: Por ejemplo, yo te contaba hoy en la mañana que el próximo fin de semana tiene 9 localías Olavarría. Bien. Y seguramente va a ser repartido por el fin de semana largo y el dispositivo policial entre viernes, dale, sábado y domingo, dale, y tal vez el lunes también, ¿no?
0: Dale, ¿qué nos queda?
1: Nos queda el partido de empleados de comercio que perdió 1-0 frente a Cemento Armado en el final del encuentro y trajimos la palabra de los protagonistas.
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0: Ahí vamos.
3: Bueno, acertamos con el 33 Cristo.
0: Vamos todavía, ¿sí? algo.
3: Exactamente. En la previa de ciudad, 7.156. En la primera, 3.368. En provincia de Buenos Aires, 0.072. En la primera, 5.083. En Santa Fe, en la previa, 3.576. En la primera, 2.360. En Córdoba, previa, 7.748. En la primera, 9.133. En Entre Ríos, 6.375. En la primera, 7.514. Los números para hoy, 00 el agua, 53 el barco, 38 las piedras, 64 el llanto. A las cuatro cifras, 1.233, que fue el número que acertamos.
0: Ah, mirá.
3: En provincia de Buenos Aires, 95 los anteojos, 130 Santa Rosa y 5.606 el perro.
0: Bueno.
3: Pasen y jueguen.
0: Sí, que ahí van a tener la suerte, mis amigos. Pasen.
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0: Bueno, parece que Cavani va a salir del closet, ¿eh? Cavani y Palacios no fueron convocados ante Cruzeiro. Yo digo, bueno, vi la noticia y digo, bueno, van a convocar. Aunque sea para que aplaudan, ¿eh? Algo tienen que hacer.
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0: Vamos a cerrar la participación del señor Melanjo Villacorta de esta manera, aquí en la mañana de la radio.
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0: Thank you. Segundo encuentro de cobertura de FM 10 Radio Ciudad, que lo encontrás allí con las...
1: www.fm10bolívar.com.ar, audios, textos, imágenes de los partidos disputados ayer aquí, que estuvimos claro, en dos en Casariego.
0: En este momento están arriba de todo, porque no hemos cargado las noticias de hoy, pero allí tenés el partido que jugó Casariego, que empató de local en el 2 de abril ante el Fortín, y en el campo de juego de la Victoria de Empleados cayó ante Cemento Armado.
1: Así es, un primer tiempo realmente muy parejo, pudo marcar un par de goles Empleados, pero no, realmente no lo logró, y en el segundo tiempo empezó de la misma manera, hasta que a los 28 minutos se va expulsado por doble amarilla José Gicia, y se queda con 10 hombres, luego mueve el...
0: Gicia. Ah, porque busqué en la planilla yo y lo más parecido que encontré a Gicia era Gioia.
1: Bueno, Gicia, fíjate bien. Y después el recién ingresado, la verdad que lloraba mucho desconsolado porque el chico López a los 32 recién ingresados comete una falta muy fuerte y recibe la tarjeta roja directa y también es expulsado en el segundo tiempo y queda con 9 hombres.
0: Jugada peligrosa, ¿no?
1: Claro, jugada peligrosa. ¿Qué sucede? Claro, el equipo de Cemento Armado le toca defender, no le queda otro porque quedaba con 9 hombres. Empleado buscó por todos lados, no pudo llegar hasta que en una jugada en la última, 50 minutos del segundo tiempo, marca el gol Juan Curuchet para darle el triunfo en la agonía del partido al equipo de Azul.
0: Correcto.
1: Cemento Armado. Hablamos con el capitán Tomás Vinzuña de Cemento Armado, con los directores técnicos interinos Juan Bosco y Daniel Tito, porque el DT estaba expulsado, luego con Lucho Villarreal y cerramos con Carlos Correa de Empleados de Comercio.
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0: 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Ahora sí escuchamos, vos sabés que me falta, hay uno de los chicos que me falta, los que vos mencionabas, Mila, pero ahora los vamos a rastrear a todos después de Te Presenta. Sí, ahí venimos.
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1: Interinos técnicos,
10: sí,
1: ¿no?
10: Sí, interinos.
1: Qué triunfo se llevan, ¿eh?
10: Sí, la verdad, merecido los chicos. La verdad, dejaron todos, con dos tipos menos. Un partido duro, es un equipo duro. Igual va a ser duro allá también. Pero encontramos un gol cuando nos daban por vencido. Dejaron todo y encontramos ese contragolpe.
1: Y un rival duro también, ¿no?
11: Sí, la verdad que un rival durísimo y en su cancha más fuerte todavía, pero bueno, todavía no está la llave cerrada, así que nos veremos el domingo que viene allá y vemos qué pasa.
1: ¿Cuánto hace que está este club en Azul?
10: Y tiene, no...
11: 94 años.
10: Con 94 años tiene Azul.
1: ¿Y agarrado? ¿Y ustedes están ahí en el cuerpo técnico?
10: Sí, nosotros hace ya el tercer campeonato que estamos acá. E igual venimos de inferiores y fuimos ascendiendo, así que hace unos cuantos años.
1: ¿Por qué Cemento Armado?
11: Es una, la verdad, una historia larga, pero bueno, no, bien bien no la sé, si no te quiero mentir.
1: Bueno, un equipo con mucho orden, ¿eh? Mucho trabajo.
11: Sí, la verdad que se labura mucho toda la semana como para que lograr esto, y bueno, es un gran premio para los chicos y para nosotros.
1: Falta la revancha.
11: Falta un pasito más. Buena dicha todavía.
1: Gracias.
11: No, gracias a ustedes.
1: ¿Qué opinás? ¿Qué conclusión sacás de este 1-0 justo en el final?
12: Ah, una lástima porque creo que había sido un partido parejo, inclusive tuvimos muchas situaciones nosotros y no pudimos convertir. Y bueno, en la última, una desatención, nos vamos con las manos vacías. Pero bueno, es un partido de 180 minutos, así que quedan 90 y tenemos que ir a ganar azul.
1: Buscaron por todos lados, no pudo llegar el gol.
12: Sí, buscamos. Creo que obviamente después de 11 contra 9 tiramos unos centros de más o por el otro, no tuvimos fino. Y a pesar de eso hicimos un buen partido, así que ahora ir a Azul a darle vuelta.
1: ¿En el entretiempo qué pediste? ¿Tranquilidad, más orden?
12: No, es lo mismo, o sea, estábamos bien, erramos muchos pases o algunas desatenciones. Y bueno, y lo corregimos y creo que no patearon al arco en todo el partido, es la realidad.
1: Sí, es verdad.
12: Y bueno. Pero el fútbol tiene estas cosas, así que hay que levantar la cabeza y pensar en el domingo.
1: Usted en el comienzo del partido pegó en el travesaño, después otra que atajó tres veces al arquero, impresionante.
12: Sí, después pegamos un cabezazo en el palo, sí. Bueno, nos faltó tranquilidad y nos falta convertir, que es un poco lo que nos viene pasando. Tenemos que tener tres o cuatro situaciones para hacer un gol y eso a veces por ahí complica, pero bueno, lo importante es que las tenemos. Ahora hay que ir allá ante un equipo muy duro, así que con experiencia tenemos que ir a ganar. Yo le dije al principio que un partido de 180 minutos te queda el sabor amargo porque éramos 11 contra 9, pero bueno, podríamos haber perdido también 11 contra 11, así que es lo mismo, no hay que pensar en lo que eran.
1: ¿Hay tirando orejas en la semana, no?
12: No, para nada, no, porque hicimos un buen partido, ya te digo. No, o sea, la pelota no entró, no nos generaron situaciones, entonces eso es lo importante. Después, como decimos, como son desatenciones que sí. A veces las pagamos demasiado caro, hoy a veces no y a veces sí, entonces tranquilo, hay que estar tranquilo.
1: Nos vemos la próxima.
12: Nos vemos.
1: Gracias al show. Estamos con el capitán. Mamita, ¿qué me vas a hacer? A ver, contame qué me vas a hacer de triunfo.
13: Primero, buenas noches. Mamá, qué manera de correr. Se complicó en el segundo tiempo con las dos expulsiones nuestras. Pero bueno, nos plantamos bien abajo y al último pudimos encontrar el golcito.
1: Partido difícil, rival difícil, no podían encontrar el gol hasta que llegó el último.
13: Muy difícil, se complicó tanto en el primer tiempo con el tema de juego, tampoco con los 11, estaba muy trabado el partido. Y bueno, ya te digo, después con las expulsiones nos plantamos bien atrás, a sacar pelota, a correr mucho huevo. Y por suerte encontramos el golcito.
1: ¿Qué significa la cinta de capitán, que se hace el encargado del grupo?
13: La cinta para mí significa un montón. Primero porque me la dio acá mi compañero el 5, Gastón Garay, que sigue jugando. Somos dos chicos del club, nacidos en Cemento. Toda la familia cementera, así que para mí un orgullo.
1: Cemento armado, ¿no?
13: Cemento armado, fútbol club.
1: ¿Hace muchos años que estás acá?
13: De los 5 años.
1: Ah, bueno, toda una vida.
13: Que, sí.
1: Toda una gloria.
13: Así que bueno, a festejar
1: falta
13: el grupo y falta la vuelta.
1: Falta la vuelta.
13: Partido
1: en casa.
13: En casa.
1: Bueno,
13: con nuestra gente.
1: La gente nos acompaña, ¿no?
13: Nos acompañó, por suerte, siempre, a todos lados.
1: Bueno, se desahogaron con el gol.
13: Sí.
1: A disfrutarlo.
13: A disfrutarlo.
1: Gracias, capitán.
13: Nos vemos.
1: Un abrazo.
13: Gracias.
1: Bueno, Carlos, se van con las manos vacías, pero sabiendo que en la revancha se puede ganar, ¿no?
14: Sí, como decimos, es un partido, quedan 90 minutos y depende de nosotros. Tenemos chance de ir a buscar el partido y de sacar adelante.
1: Un partido parejo, estuvieron ahí cuando arrancó el partido, pegó una en el travesaño, después dos o tres por el arquero, lo tuvieron ahí, ¿eh?
14: Sí, seguramente no tuvimos la cuota de suerte que por ahí necesitábamos, que a veces pegan el palo y entra, y esta vez pegan el palo y salió. Pero bueno, nada, depende de nosotros y vamos a buscarlo.
1: Y en un descuido le metieron el gol a lo último, ¿no?
14: Sí. La suerte que por ahí no tuvimos nosotros la tuvieron ellos y se llevaron los 3 puntos, pero nada, depende de nosotros y vamos a buscar.
1: Durísimo el rival, sí, el partido, sí, muy parejo, ¿no?
14: Sí, muy parejo, muy duro.
1: Bueno, vos, ¿cómo te viste en lo personal? ¿Cómo te estás sintiendo en el grupo?
14: Bien, siempre tiramos todo al mismo lado. Cuando ganamos todos, cuando nos equivocamos todos, nos hacemos cargo. Así que nada.
1: Lucho, pero te habla continuamente, te pide el orden, ¿no?
14: Siempre para mejorar, sí, siempre para lo mejor para el equipo. Cuando toca, toca, y cuando no, del lado que toque siempre.
1: Bueno, habrá que alzar la cabeza, levantar, entrenar la semana y esperar el domingo que viene, ¿no?
14: Sí, vamos a buscar partido que tenemos que ganar y buscar la clasificación.
1: ¿Terminaste bien?
14: Sí, bien.
1: Bueno, a disfrutar, gracias. Chao. Ahí estaba entonces la palabra de los jugadores de empleados, del técnico, del capitán del cemento armado, de los técnicos interinos, hablando de este triunfo del equipo azuleño que tendrá la revancha el próximo fin de semana. Chau, hasta mañana.
0: Hasta mañana.
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0: Vamos a despedir a Sandra Rena, señores.
16: Muy bien, chicos, me despido contándoles una invitación que me acaba de llegar, una charla abierta para mañana martes 19 de mayo a las 4 de la tarde en Casa Abierta, en la calle Olascoaga 177. Se va a hablar de cuota alimentaria, conocer los derechos para poder defenderlos. Está a cargo de la abogada Alejandra Lerga y junto con el auspicio de la Municipalidad de Bolívar y la Política de Género de Derechos Humanos y Fortalecimiento Comunitario. La entrada libre y gratuita, te reitero, es mañana, 4 de la tarde, en Casa Abierta, en los Juegos 177, más que invitadas a aquellas personas que tengan ganas de saber sobre cuota alimentaria.
3: Está bien, un tema actual y candente, ¿eh?
16: Sí. Se los compartí para que ustedes también lo tengan.
3: Está bien. Sí, sí. Mañana 4 de la tarde, dijiste, ¿no?
16: Exacto. Sí, sí, en Casa Abierta, ahí a pasitos de la Ignacio Rivas, en la Juega 177, donde antes funcionaba la escuela.
3: Claro.
16: 502.
3: ¿Sí? Exactamente.
16: Sí, muy bien, sí. Chicos, seguimos con este día hermoso, un día para estar hermoso para salir a caminar. A la gente que le gusta, yo salí ayer a las 6 de la tarde cuando estaba bajando el frío, ay, Dios mío, creí que me congelaba. Así que el horario ideal es ahora.
3: Ahora.
16: Con todas las pilas, porque después comés y ¿qué pasa? Te das esa fiaquita que te querés quedar. Entonces, antes de que te agarre la fiaca,
0: sí, hay que salir.
16: Caminás entre 40 minutos, una hora, y ya tenés la actividad aeróbica hecha en el día. ¿Sí?
0: Yo me asusté porque digo, 40 kilómetros, digo, a ver si 40 kilómetros.
16: No, entre 40 minutos y una hora.
3: Claro.
16: Después bueno. De los 30 minutos del aeróbico sostenido, no parándose ni entrando a ningún lugar, aeróbico sostenido después de 30 minutos, es cuando el cuerpo empieza a quemar grasas y se va transformando la grasa en músculo. Vos podés pesar lo mismo, pero estás cambiando el músculo por la grasa.
0: Bien, San, a ver, tengo un mensaje acá.
17: De vuelta. 159.
0: ¿Qué pasó?
17: Felicidades.
0: A ver. No sé, ahí se quiere comunicar la señora, pero no logro entender qué es lo que necesita. Bueno, listo, Sante, despedimos.
16: Hasta mañana. Mañana tenemos un montón de notas de todo tipo.
0: Dale,
3: hasta mañana, Sandra.
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0: Adivinanza térmica, como le hemos puesto a nosotros, 14 grados, la humedad 45% y el viento a 12 kilómetros hora. Vamos a ver qué es lo que pasa. Da 16 de máxima.
3: 16.
0: No he salido yo todavía afuera, no he asomado la nariz. No, no he salido. Nos vamos, señores, hemos finalizado la tarea en el día de hoy. Dios mediante, mañana nos volvemos a encontrar, como siempre le decimos, con más ínfulas, con más ganas, ya en el año 31 de Radio Show.
3: Mira, 30 años.
0: Bueno, ¿cuánto? Y vos tenés más porque ya estabas vos.
3: Claro, exactamente.
0: De como 4 o 5 años más.
3: Sí, sí, sí.
0: 35, 40, sí, 50, 100.
3: No tenés nada.
0: Mañana volvemos a cuidarse porque ahora está lindo, pero después cae la temperatura abruptamente.
3: Claro.
0: Y quedás ahí en el medio, ¿sí?
3: Ya a partir de las 5 y media, 6 de la tarde.
0: Sí, antes así termina. Acá la curva dice, la curva desde las 16 horas ya se, a las 17 se mantiene la misma temperatura. Y ya de las 17 en adelante empieza la curva descendente.
3: Claro.
0: Como el salario, va bajando, va bajando, va bajando, hasta que no compras nada.
3: Claro. Hasta mañana.
0: Hasta mañana, los quiero mucho.
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0: Hola, hola, hola, hola, hola. Bienvenidas, bienvenido. Aquí hay edición de lunes. Arrancando la semana, Javier Márquez es mi nombre, el gran Nico en controles. Bueno, te dije, ¿no? Arrancás la semana. ¿Cómo arrancás la semana? ¿Bien? ¿Sí? ¿Ok? ¿Sos de la persona que arranca siempre arriba o te cuesta un montón? Miércoles, jueves, recién estás ahí como activando. Cuando llega el viernes, sí. ¡Oh, buenísimo! Bueno, quiero arrancar yo con esto, a ver si te pasa a vos. No estoy cansado, no está cansado en realidad mi cuerpo. No corrí, no cargué bolsas, no hice nada, ni siquiera salí a correr con los chicos, a patear en la esquina, no. Pero estoy como agotado, sí, agotado. De pensar. Me levanto y ya estoy con la cabeza modo lista de pendientes. De todo, esto, lo otro, aquello, el mensaje que no respondí, lo que tengo que hacer ya, lo que me olvidé y lo que puede pasar. Para un poco, para. Ni abrís los ojos y ya estás cansado. ¿Te pasa? A mí me pasa. Al gran Nico también, cansado. ¿Pero por qué? No vamos al gym nosotros. Me levanto y ya quiero volver a dormir. Pero la cabeza. En un ratito hablamos de esto. Arranca ¿Qué hay de lunes?
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más loco de todo esto, de lo que te decía, del cansancio, de no hacer nada, también te cansás. Tengo un rato libre y digo, bueno, voy a descansar y ¿qué hago? ¿Qué haces? Agarro el celu, lo primero. Ingreso en un video, en un estado, una noticia, un meme y cuando me levanto la cabeza, pasaron 40, una hora, dos horas a veces. Y estoy peor que antes, estoy más cansado. Llego a casa, me siento en el sofá y digo, bueno, este es mi momento, voy a descansar y agarro el bendito celular. Descansar hoy es cambiar de problema, pero no en HD.

0: pausa. Un respiro corto, como cuando dudás antes de mandar ese audio. Enseguida volvemos con más de eso que te acomoda el día. No te vayas lejos, ¿eh? Otoño 2026. 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

Bueno, vamos a hablar de un dato importante, dato que sirven realmente, un dato que me voló la cabeza. El cerebro puede tener hasta 70.000 pensamientos por día. Y si agarramos el celu, el doble, chicos. Y yo siento que tengo todos juntos a las 3 de la mañana. No estamos preparados para eso, ¿o sí? No, menos con el celu metiéndonos información todo el tiempo. Por eso, ¿qué pasa con todo esto? Me distraigo fácil, me olvido de las cosas, me irrito más rápido, como que andamos embroncados, que por cualquier cosita, vení acá, ¿qué te pasa? No tengo mala memoria, tengo la cabeza tipo grupo de WhatsApp.

0: Y esto pasa en la vida real de todos, de la mía, de Nico, de vos que estás ahí escuchando la radio. Estoy viendo una serie, pero también estoy con el celu. Miro la ventana, pero estoy con el celu. Estoy comiendo, pero pensando en lo que tengo que hacer después. O quizás también de lo que puede llegar a pasar. Estoy hablando con alguien y de golpe digo, ¿qué me dijiste? ¿Qué? ¿Cómo? ¿Me puedes repetir, por favor? Estoy, pero no estoy. Soy como multitasking, pero mal en todo. ¿Te pasa? A mí me pasa. Ya no quiero que me pase. ¿Qué puedo hacer?
1: Cuando el plan es no parar. ¿Qué?

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Bueno, quiero que me cuentes un poquito nuestras redes sociales habilitadas en Instagram, programa ¿Qué hay? Ahí quiero escucharte un poquito. Si te está pasando esto, lo que nos pasa realmente a la mayoría, pero quiero que me cuentes tu cabeza, ¿cómo está? ¿Estás cansado? ¿Te sentís cansado? Bueno, ¿qué harías para intentar resolver esta situación?

0: Mensajes de oyentes que llegan, y en este caso tiene que ver con Itatí, que nos comenta: me acuesto cansada pero no me duermo. Estoy todo el día pensando en cosas que pasaron. Y también a veces estamos pensando en cosas que no van a pasar nunca. Dice, bueno, de las 10 cosas que pensamos, 8 nunca van a pasar. Es tremendo. Sufrimos por lo adelantado a veces, ¿o no? Somos especialistas en preocuparnos por cosas que ni sabemos que van a pasar en realidad, que no están confirmadas por nada. Momento de mensajes, de charlar con ustedes si le está pasando esta situación, que andan cansados, decir, che, o explotan por cualquier situación. Bueno, estás acá, estás en este grupo, estoy yo también ahí. Bueno, mensajes que llegan de Benja: estoy con mi familia, pero pensando en el laburo. No disfruto nada, porque siempre tengo algo en la cabeza. Porque no es como falta de ganas, es que estamos saturados. Es así. Yo a veces estoy en modo avión, chicos, pero sin despegar nunca.
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0: escucha esto lo que te voy a contar en un ratito, ya lo vamos a empezar a desarrollar aquí en ¿Qué hay? Condenaron a una mujer a pagar 30 mil millones por llamar cosito chico a su expareja. ¿Me aguantás que ya desarrollamos esto?
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2019, cuando la acusada inició una serie de publicaciones ofensivas en Facebook, tanto de su cuenta propia como perfiles falsos. Los mensajes incluían insultos reiterados como cornudo, chisito, pito corto y coimero, además de difundir una acusación falsa sobre una enfermedad. La reiteración y el contenido lograron afectar la reputación del denunciante. La justicia consideró probado el vínculo entre los perfiles y la mujer a partir de testimonios y similitudes en los mensajes. Además del pago, deberá publicar la sentencia en los mismos espacios digitales. Si no cumple, se activa el embargo de bienes. No cualquiera puede salir a decir cualquier cosa sin tener una conciencia, dijo el abogado.

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Vamos a conversar un ratito con vos. Esto no es menor, pero sí es importante. Cuando no apagamos nuestra cabeza, ¿qué pasa? ¿Qué pasa? Aumenta la ansiedad, dormimos mal, nos cuesta concentrarnos, estamos más irritados, estamos con mala cara, para no decir eso. Y lo peor es que creemos que es normal, pero no es normal vivir cansado todo el tiempo, andar así todo con esa cara. No, no es normal. No es la vida la que cansa, es la cabeza que tenemos en modo maratón.

0: Hay algo que pasa y seguramente que a vos también. Antes disfrutamos de estar tranquilos. Hoy me aburro, necesito estímulos todo el tiempo. Los chicos también, todo el tiempo. ¿Silencio es igual a incomodidad o no? Entonces meto ruido y nunca descanso o no. Música acá, música acá. El silencio me da miedo porque ahí aparece todo lo que evité en el día.
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Vamos a conversar un ratito de lo que publicó Rihanna. No esperé 35 años para tener hijos, para dejar que alguien más se encargue. ¿Qué te parece? ¿Sos? ¿Estás en esta situación o no? Bueno, ¿me bancas? Que ya te cuento la historia de Rihanna.

Rihanna cría a sus hijos sin niñeras y lo explicó públicamente. Rihanna contó que decidió no delegarle el cuidado de sus hijos y que no tiene niñeras en su casa. Una postura poco habitual para su figura de su nivel. No esperé 35 años para tener hijos, solo para dejar que alguien se encargue de ellos, dijo al explicar cómo vive la maternidad junto a su pareja. La artista también recordó cómo fueron los primeros días tras el nacimiento de su primer hijo. Llegamos a casa, no teníamos a nadie, solo éramos nosotros como padres y nuestro bebé. Así describió una experiencia íntima y distinta a la que suelen atravesar muchas celebridades con equipos de asistencia permanente. No esperé 35 años para tener hijos para delegar. Rihanna.

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0: di algo hoy, ahora cuando llegaba a la radio, que necesito más tiempo, necesito menos ruido, porque tiempo tengo, pero lo lleno mal, lo estoy llenando mal, lleno de cosas que no me descansan, por ejemplo, muchas notificaciones, muchas aplicaciones, el celu, y pensamientos que a veces no van a pasar. En realidad tengo tiempo libre, pero la cabeza está ocupada full time. Bueno, vamos a empezar a buscar cosas simples, quizás nos pueden ayudar en estas situaciones. Salir sin el celu, estar 10 minutos sin hacer absolutamente nada, no mirar pantallas antes de dormir. Cuesta, sí, cuesta un montón. Al principio es desesperante, olvídate, pero después baja. Al principio el silencio incomoda, después te salva.
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Chicos, estamos haciendo ¿Qué hay? En este día lunes, comienzo de semana. Mi nombre es Javier Márquez y te invito a que nos sigas en nuestras redes sociales oficiales en Instagram. Ahí puedes dejar tus mensajes y nos comentás un toque si te está pasando a vos de los temitas que traemos para conversar. Del lo cotidiano que nos pasa a muchos, a mí, a vos, a Nico, a todos nos está pasando. Y no es que estamos locos. A veces necesitamos un toque de tiempo, un poco de silencio, bajar un cambio. No te pido mucho, un cambio, un minuto, cinco minutos. Entonces entendimos algo hoy. No estoy cansado de la vida. Estoy cansado de no frenar nunca la cabeza, de pensar todo el tiempo, de anticiparme de algo que no va a pasar, de esos pensamientos y che, qué pa. No, mirá, sí, no, no va a pasar. Quédate tranquilo que no va a pasar eso. Y así no hay descanso que alcance. Me voy a dormir, pero dejo la cabeza en turno noche. De sereno.

0: pausa, un respiro corto, como cuando dudás antes de mandar ese audio. Enseguida volvemos con más de eso que te acomoda el día. No te vayas lejos, ¿eh? 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

Bueno, no te voy a decir que descanses todo el tiempo, porque no es así, no es así, chicos. Pero sí esto, probá un rato sin ruido, sin pantallas, sin pensar tanto, aunque sea un ratito, 2 minutos, 1 minuto, ¿te parece? Porque capaz el descanso no está en hacer menos, sino en pensar menos. Si tu cabeza sigue laburando, pedile que al menos se tome un ratito. Tómate un descanso, como yo.

Chicos, así llegamos al final de esta edición de este día lunes. ¿De qué hay? ¿Necesitas vacaciones? ¿Capaz que necesito algo? No, pará, no sé si tanto. No desesperes, tranquilo, no empieces a mirar el mapa porque capaz que no pasa por ahí. Quizás un ratito sin ruido, sin pantallas, sin estar todo el tiempo conectados. Un rato contigo mismo, porque si no parás, esto no para solo. Chicos, mi nombre es Javier Márquez y Gran Nico en controles. Apagarle un toque la cabeza no es perder el tiempo, es volver a encontrarse. Que tengan un hermoso comienzo de semana. ¡Chao!

0: Torti, apagamos el mic por ahora.
1: ¿Qué hay?
0: ¿Qué hay?
1: ¿Qué hay?
0: Tú no lo entiendes bien.
2: ¡Tú no me entiendes!
0: Pero tranqui, la seguimos en la próxima. Hasta acá. ¿Qué hay? 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

0: Buen lunes, amigos. ¿Qué tal? ¿Cómo están? Iniciamos un nuevo día de ranking latino por acá, con los mayores éxitos de la música y muchas ganas de compartir con vos buena onda, novedades de los artistas, ingresos musicales y mucho más.
1: Bienvenidos. Aquí encontrarás

0: La música de Carlos Baute en Ranking Latino. Vos sabés que el artista vuelve a la Argentina y lo hace con un show el 2 de octubre en el Teatro Ópera. Baute viene a cantar sus grandes éxitos como Colgando en tus manos y también temas nuevos como su último lanzamiento, Volveremos a Venezuela.
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0: puesto 32.
1: Donde fue feliz, el reggaetón de Sech, presente en la lista de éxitos, suma dos lugares el panameño y está en el puesto 32.

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Fito Páez presentó Shine, el primer adelanto de su próximo disco. La canción marca su regreso a un sonido más crudo y clásico del rock and roll, con una mirada crítica sobre el mundo actual y la dependencia de las redes sociales. El nuevo álbum nació durante su recuperación tras el accidente doméstico que sufrió en 2024, cuando tuvo una fractura de costillas y debió suspender shows y grabaciones. Te dejo con Shine, el nuevo adelanto.

0: Ruca Carin León en el puesto 22. Esta canción forma parte de su nuevo trabajo discográfico titulado Muda, un álbum con algunas colaboraciones imperdibles junto a Juanes y Rawayana.
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3: Vamos a ver lo que hay acá.

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Qué bien le está yendo al grupo Rake en su gira por Estados Unidos. Ellos siguen agotando entradas y batiendo récords de asistencia en varias ciudades. Rake sigue creciendo internacionalmente después de más de 2 décadas de carrera, con una fuerte conexión con el público latino y una producción de gran nivel en cada una de sus presentaciones.

0: Raúl Alejandro, siempre dentro de los mejores en ranking latino, dando vueltas, es su último lanzamiento y está en el puesto 14 del ranking latino.
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0: Algo tú, Shakira y Bele, en el puesto 12 se salen de los mejores 10. Vos seguí votando los éxitos del ranking que se van para arriba.
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Gana Aymá, Vic Sotto y Danny Ocean en el puesto 4. Fusión increíble la de estos artistas que están pidiendo podio urgente. 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

Triel y Paco Amoroso lanzaron un nuevo video en vivo de Lo Quiero Ya, junto a Fred Again. Grabado en Londres, el estreno acompaña el arranque de su gira mundial Free Spirits World Tour, que comienza con shows agotados en Buenos Aires y seguirá por América y Europa. El proyecto también suma colaboraciones con artistas internacionales como Stinks y Jack Black.

Cumbia Playera, Manuel Turizo y Emilia, primer puesto para este tema que es de los éxitos más escuchados del nuevo álbum El Apambichao. Esta vez, colaboración con la argentina Emilia, que es de las estrellas más destacadas del pop urbano en la actualidad. Amigos, hasta acá el ranking del lunes. Excelente inicio de semana junto a los mayores éxitos. En los controles estuvo Germán Ledesma, en producción Juanjo Garone. Yo soy Santi Altieri, que sigas con la mejor este día y te espero mañana con más Ranking Latino. Chau, chau.

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La música en compañía de Ana Gabriel, ¿eh? Ana Gabriel haciendo Evidencias. ¿Qué tal? ¿Cómo les va? ¿Cómo andan? Muy, pero muy buenas noches. Me parece a mí, no sé si ustedes opinarán lo mismo, ¿no? Pasó volando, volando, volando el fin de semana. Pero acá estamos nuevamente, ¿eh? Para compartir emociones, sentimientos, historias de vida que compartiremos a través de un tema musical o simplemente un buen poema, proyectándonos en el aire de la radio hasta las 21:30 exactamente. Lunes 18 de mayo del año 2026, una jornada que nos ha tocado con mucho frío, por cierto, en San Carlos de Bolívar. De hecho, si van a salir ahora, hay gente que por ahí dice, voy a hacer algún mandado, está bien, pero a abrigarse, porque hace frío realmente. ¿Nos acompañamos? ¿Les parece? 620485, mensajero de la radio. Desde redes sociales, Sergio Fabián, Mansilla Ceballos.

0: Le doy la bienvenida a Sara, que ya me está acompañando a esta hora de la noche desde la calle Viamonte. Bienvenida nuevamente, ¿eh? Gracias por estar desde muy, muy tempranito acompañándonos. Bueno, Claudia, hace frío en la ciudad. Hace un ratito llegué de trabajar y ya te estoy acompañando, me dice Claudia. Dedícame el tema más lindo que tengas en programación.
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0: Bueno, muy bien, un saludo grande para María de Los Ángeles, por ahí que me está acompañando, como todos los días, por supuesto, gracias María. Aide Rivero, desde Barrio Parque. Hola Sergio, buen comienzo de semana, ¿me pasás el tema tú y yo de Emanuel? Recuerden la temática del programa, gente, no me cambien los temas, por favor, de un programa a otro, porque si no es como que no corresponde. Los temas de corazón a corazón son de corazón a corazón, es Domingo Fantástico de Domingo Fantástico, y así sucesivamente con los programas que están bajo mi conducción, ¿sí? Bueno, ahí estamos.

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Compartimos la música de la mano de Ricardo Arjona. Ricardo Arjona, que está de visita en nuestro país, Argentina, precisamente, haciendo un recorrido por distintas ciudades con su nuevo trabajo discográfico y haciendo un poco de historia con los temas que marcaron la carrera exitosa, por cierto, de este grande de la música, ¿no? Bueno, Patricia, te mando un beso grande, que tengas una muy linda noche. Gracias, Susana Margarita, ahí por la compañía, bienvenida también a este encuentro. Lunes 18 de mayo del año 2026, frase de la radio: el lobo siempre será malo si solo escuchamos a Caperucita. El lobo siempre será malo si solo escuchamos a Caperucita. 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
2: Bueno, muy bien, 16 minutos nos separan de la hora 19 de este día lunes. Vamos a seguir sumando oyentes que se van comunicando a esta hora de la noche. Le damos la bienvenida a Eva.
3: Hola, muy buenas tardes, Sergio. ¿Cómo estás? Espero que muy bien. Pero muy bueno el comienzo. Ya te estoy acompañando. Hoy te quiero pedir si tenés en programación algo de Roberto Carlos, puede ser. Gracias, beso y hasta mañana de corazón a corazón.

0: La música girando de la mano de Roberto Carlos. Roberto Carlos haciendo Un gato en la oscuridad, ¿eh? Bueno, Andrea por acá se ha sumado también a este encuentro. Le damos la bienvenida a Andrea, como todas las noches, por supuesto. 22 minutos de la hora 19. Laura, hola Sergio, buenas tardes, buen comienzo de semana. Pasame un tema, gracias. Ya vamos a estar cumpliendo ahí con Laura. El amigo Gerardo está en sintonía de FM10, Radio Ciudad. Hola Sergio, ¿cómo estás? ¿Me pasás el tema de Cristian Castro? Simplemente tú. Muchas gracias y buena semana. Un abrazo grande ahí para Gerardo.
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Un par de buenos recuerdos musicales a esta hora de la noche, en este caso Emanuel haciendo Tú y Yo, para complacer a Aide Rivero, que me está acompañando desde Barrio Parque a esta hora de la noche. Gracias, Karina, te mando un beso gigante, que tengas un lindo lunes. Y bueno, gracias por acompañarme, ¿no? Algo de Carlos Rivera, me dice Silvia por acá, que está sintonizando FM10 Radio Ciudad, ¿eh? Compartimos la música de Carlos Rivera a esta hora.

Bien, la música de Carlos Rivera, haciendo Sería Más Fácil. Le mando un saludo grande a Norma del Camotí, que me está acompañando. Muy buenas noches, Norma. Quiero saludar también a las abuelas, a la abuela Teresa, que está en sintonía de FM 10, Radio Ciudad, al igual que la abuela Coca, por supuesto. Y hay más canciones, hay más momentos. Voy a cumplir con el próximo tema musical para Alejandra, para su mamá. Algo más de Marco Antonio Solís.

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La música de la mano de Ricardo Montaner. Ricardo Montaner a esta hora haciendo Para que seas feliz. Bueno, gracias Karina. Un beso grande para Karina que me está acompañando. La señora Alicia Lezama está en sintonía de FM 10 Radio Ciudad. Y quiero saludar también a Mabel de Barrio Santa Marta. Muy, pero muy buenas noches, Mabel, Llega la música ahora para Laura. Esto es Chayanne.

Bueno, muy bien, vamos cumpliendo con la música y en esta oportunidad la propuesta de Chayanne haciendo Y tú te vas para Laura que nos está acompañando. Gracias Virginia, un beso grande ahí para Virginia. Mariel desde Villa Diamante, buenas noches Mariel, ¿cómo andás? Esperemos que bien. Ya te estamos regalando un temita musical por acá en el aire de la 106.1 a través de Corazón a Corazón. Y quiero cumplir con Patricia con un tema del recuerdo de Alex Ubago, precisamente. Alex Ubago, aunque no te pueda ver.

0: Vamos saludando a la abuela Elvira, que nos está acompañando desde Barrio Los Orzales a esta hora, con la música, por supuesto, de este encuentro de lunes por la noche.
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te pasas la vida esperando que algo pase, pasará. Pero no te darás cuenta de que pasan cosas todo el tiempo. Te convertirás en un ignorante del presente por vivir en ese sitio que nunca llega, el futuro. No le pongas fecha al milagro, porque entonces no sucederá nunca, aunque alguna vez suceda. Recordá que no programaste tu nacimiento ni dijiste, tal día me enamoraré de tal persona. Pero naciste y también alguna vez te enamoraste. Porque todo simplemente sucede y nadie puede anticiparse. Porque todo pasa cuando menos lo esperás. Lo lindo, lo feo y hasta lo más o menos. Y al ignorar lo que vendrá, nunca estamos preparados. Por eso, ante algunas situaciones, nos sentimos exageradamente eufóricos y ante otras, tremendamente frágiles. Pero esto es así y no va a cambiar. La vida no tiene tiempos asegurados ni fechas programadas. Somos nosotros los que vivimos con la ilusión de ejercer un control que no existe. Mañana puede ser un mal día, también puede ser estupendo. Y es esa incertidumbre la que hace que todo sea maravilloso, porque estamos siempre sujetos a la sorpresa.

dijiste: creo que ya no sabemos cómo hacer esto. 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
1: Hay un par de canciones más para disfrutar y compartir en esta noche de lunes hasta las 21:30 exactamente. Noche muy, pero muy fría. Nos ha tocado un día frío en definitiva, ¿no? En un ratito les voy a contar qué va a pasar a través del pronóstico del tiempo para mañana martes y los próximos días. 21:30, les recuerdo, estará llegando Fabio Balada con las canciones de tu vida hasta la medianoche.

La música en compañía de Edith Márquez. Edith Márquez a esta hora haciendo en una de esas. Bueno, gracias, Vane, por el mensaje. El saludo ahí para Gabriela, que también me está acompañando como cada una de las noches. Y aprovecho a saludar a Ana y Miguel desde La Agostina. Bienvenidos a este encuentro. Tengo el pronóstico del tiempo para contarles para las próximas horas. Mañana martes, cielo despejado.

0: Cielo mayormente nublado, poco cambio de temperatura, mínima de 6, máxima de 15. El lunes, cielo parcialmente nublado, fresco a templado, mínima de 8 y la máxima 16. El lunes próximo es feriado, ¿no? Por el 25 de mayo, precisamente, ¿eh? Bueno, pronóstico del tiempo extendido. Saludamos a Virginia por acá. Hola Sergio, buenas noches. Dedícame un tema, te estoy acompañando. Mónica me solicita que le pase algo de Abel Pintos. Ya estaremos compartiendo la música de Abel Pintos en un ratito nada más.
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0: pausa, un respiro corto, como cuando dudás antes de mandar ese audio. Enseguida volvemos con más de eso que te acomoda el día. No te vayas lejos, ¿eh? 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
12: Pues ahora va, siéntense y disfruten, porque quiero saber si alguno de ustedes se sabe esta canción. Algunos la recordarán. En mi caso, fue de esas canciones que te acompañan en la infancia, de esas canciones que oyes y que siempre están cantando en la casa, ¿no? Y pues para mí fue así como que de esos despertares, ¿no? De esos despertares al amor, esa historia tan, tan intensa. Y bueno, ¿para qué sigo? Aquí mejor me la van adivinando.

la música en compañía de Thalía. Thalía, en este recorrido de música romántica, restan exactamente 7 minutos para llegar a las 9 de la noche. Un beso grande ahí para Gabriela, que nos está acompañando como todos los días, por supuesto. Gracias, Javi. Andrea, sintonizando FM10 en Radio Ciudad. Bueno, seguimos avanzando con más música, por supuesto. La propuesta ahora del Paz Martínez, para complacer a la abuela Teresa, que nos está acompañando.

0: Bien, la música de la mano del Paz Martínez a esta hora, haciendo qué ganas. Bueno, restan 3 minutos para llegar a las 9 de la noche. 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